0: no había equipo, solamente una libreta con receta. Y yo dije, ok, si vamos a hacer esto y lo vamos a volver a hacer, lo vamos a hacer bien hecho. Así que decidí hacerle un rebranding a lo que era Aromas con Bendición y lo convierto en lo que es hoy día Blessings. Blessings es una palabra, ¿verdad?, compuesta de bless y de esencia, que es lo que le llamamos Aromas con Bendición.
1: Lima, aquí estoy mostrándolo a la gente. Miren, miren. Este es mi ungüentito que mañana yo voy a venir aquí nuevecita, miren. Estaba hablando con Rubiela. Ahorita cuando estaba... Rubí, le hiciste una pregunta a Lima para que la gente, ¿verdad?, sepa, porque sabes que Rubiela también le gustan mucho las cosas naturales, Rubí.
2: Tiene una muy linda presentación, me encantó. Y ya cogí un poquito y me lo unté y me encantó porque deja la piel suave y no hay ese olor tan fuerte a Bengay.
1: No, exactamente. Huele rico.
2: Tiene un buen olor, me gusta. De verdad que me gustaría que muchas damas que ya pasamos de los 50 y que a veces el estrés, la huella del estrés, a veces la huella de la ansiedad y del trabajo y del insomnio, queda marcado en nuestro físico, con la rigidez muscular, que nos producen dolor.
1: Síntomas de la menopausia, Ruby, que están...
2: Que es natural. Y que el que Dios haya forjado este negocio, como yo estoy escuchando, en medio de todas esas tormentas, en medio de todas esas pruebas y esas luchas que no solamente tú, sino que muchas mujeres tenemos que enfrentar para echar para adelante la familia, para salir airosas en cuanto a la responsabilidad de un hogar, de crear, de dar vida, de sostener, de proveer. Para mí es una bendición de verdad tener este producto en mis manos y untármelo. Y sobre todo para mis dolencias, que son muchas ya las que tengo. Nosotros cuando pasamos de los 50 años empiezan a caernos dolorcitos por todos los lados, eso no lo podemos negar. Y esto es una bendición para nosotras las mujeres y yo creo que también para los hombres, porque esto
0: es ese producto. Sí. Es un producto que te va a acompañar durante varios momentos del día. Porque no solamente es un producto para aliviar, no pretendemos curar nada, ¿verdad? Dios nos da herramientas que nos ayudan en diferentes áreas, porque Blessings no es solamente el ungüento. Blessings son cremas corporales y jabones en este momento, ¿verdad? No sabemos lo que Dios tenga preparado en otro, ¿verdad?, con el pasar del tiempo, pero en este momento yo quise sacar mis productos estrella. Y nosotros hace 15 años recibimos demasiados testimonios a través de ese ungüento, porque no solamente sirve para dolores articulares y musculares, sino que también ayuda con lo que son las migrañas, ayuda también con lo que es la hidratación de la piel, ¿verdad?, por su contenido de aceites portadores y aceites esenciales. Tengo una chica que me dice, Lisma, yo padezco de la tiroides y mi piel es bien reseca, pero el área de los talones es misión imposible. Y este producto es el único. Ella me dijo, yo me voy a quitar los tenis para que tú me veas. Me dice, es el único producto que yo me he aplicado y mi piel se ve como de bebé.
2: Yo me la acabo de untar.
1: Y de verdad, esto es una locura.
2: Y mi piel está suave.
1: Yo estoy que me baño con
2: como
1: él.
2: Como nalguitas de bebé.
1: Mira, yo estoy que me baño, en serio. Estoy aquí en Susa por llegar a casa porque me voy también a echar en todo mi cuerpecito. Liz Mari.
0: Y la idea es esa, que no sea un olor fuerte, que no. Si vas a dormir con tu esposo, no. Huela a
1: no mata pasiones, créame. No las mata, huele bastante, huele la, bien, iris, huele raro.
2: Sí, el labial.
1: Es que ahora iba Lisma, adicional a esta preciosidad de marca, con esta, ¿verdad?, este ungüento, y como ella dice, también están los jabones. Lisma, ¿estás haciendo velas?
0: Al momento no estoy
1: haciendo velas. No.
0: Sí las sé hacer, pero todo conlleva inversión.
1: Inversión. Y eso, y estoy próximamente.
0: Estoy tratando de hacer las inversiones de forma sabia.
1: Muy bien, muy
0: porque
1: bien.
0: Porque parte, ¿verdad?, de las situaciones que vivimos, a veces tomamos malas decisiones y decimos, Señor, ayúdame, pero nosotros tomamos malas decisiones.
1: Es un temita que hay que hablar porque, ¿verdad?, nuestras decisiones, hay consecuencias que, aunque nos arrepintamos, van a existir.
0: Sí, y lo digo por experiencia.
1: Lo decimos por la experiencia. 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Lisma también tiene su propia línea de maquillajes, gente hermosa, escuche esto, y zapatos. Déjame ponchar algo aquí, porque yo le quiero enseñar algo. Ay, Dios mío. Miren, miren esta belleza. Ella es la diseñadora. Y aquí está su marca. LGA. Lismari González.
0: Ayala.
1: Ayala. Ahí tienen, miren, miren esta belleza, pero son míos. Muy míos. Ella me conoce súper bien. Súper bien, y miren, ahí encontrará, pero Rubiela, te vas a sorprender.
2: Mira, a mí me dio risa porque cuando ella sacó los zapatos, yo dije, ella la conoce, ahí está pintada. Ella le gusta mucho.
1: A mí me encanta esa plataforma. Así mismo es. Y va a comentar que cuando Liz Marie me habló de los zapatos, yo soy loca con el calzado. Gente, escuche bien. Yo creo que esto es un atractivo que usted tiene que regar la voz. Si usted tiene una amistad, un familiar, una chica que conoce y usted entiende que vive acomplejada por su tamaño del pie y no consigue nada bonito, agárrese la peluca. Mire, Lismari tiene zapatos modernos, bellos, así como estos, plataformas de todo, flat, lo que usted quiera, hasta la talla 13 de damas.
0: Eso es así, Iri. Mira, Iri, eso es una problemática en donde varios colegas hasta me envían las clientas, porque yo comencé a trabajar de la línea Modare, algunos estilitos hasta talla 13, y yo no sabía que la necesidad era tan grande. ¿Qué pasa? Que cuando empezamos a ver que la necesidad era tan grande, el problema estaba en que muy pocas compañías fabrican hasta talla 13. Y recuerdo, esto es un testimonio también. Recuerdo que un día yo estaba hablando con una clienta, si te digo la clienta te miento porque no me acuerdo. Y estamos hablando y yo le dije, ¿sabes qué? Yo no me voy de esta tierra hasta que una plantilla de un zapato tenga mi nombre. Y estuvimos hablando y yo, Señor, dame la oportunidad porque yo sé que la necesidad es demasiado grande. Tú no imaginas la cantidad de chicas jovencitas para sus prom que nos visitaron, que eran tallas grandes y no conseguían calzado. Yo te puedo decir que de un 100% pudimos ayudar a un 85%
1: wow.
0: de esas chicas.
1: No, y si iban a otro sitio, podían haber encontrado el calzado, pero no adecuado para ellas. La talla tal vez podía existir en algún uno que otro lugar, porque muy poco. La primera que conozco es Alice Mari, que tiene talla 13, no conozco a nadie más. Pero tal vez si lo hubiesen encontrado, no le gustaba un zapato que no dice nada. Y son jovencitas y viven acomplejadas, que no quieren ir a medirse zapatos porque piensan, es que nada me va a servir, es que no voy a pasar vergüenza, es que me van a decir que no lo tiene, es que voy a poner el pie y no me va a entrar, y se abochornan.
0: Se abochornan no solamente, Iris, nosotros hemos atendido situaciones que ustedes no tienen ni la más mínima idea. Tanto en ropa como en calzado. El trabajo social yo no lo ejerzo en una oficina, pero lo ejerzo
1: en tu trabajo.
0: Igual, ¿verdad? Mi ayuda, esa chica que Dios envió a mi vida, Laurita. Ella me faltó parirla, como yo digo. Ella no es mi hija, ella no tiene mi sangre, mucha gente.
1: Hasta cree. Hablando ya se está pareciendo a ti, me encanta verla.
0: Ella está trabajando conmigo desde que cumplió 17 años hasta el día de hoy. Laurita es una bendición. Laurita es una hija. Pero atendemos situaciones bien complejas. Nosotros hemos tenido que abrazar mujeres dentro del probador porque no se quieren mirar ni al espejo.
1: No se quieren mirar al espejo. Qué horrible, sí. Y qué bueno que llega a un lugar como este. No tan solo es verse bien lo que ella anhela, es que usted se sienta mejor.
0: Ese es el propósito. Ese es el propósito, llegar a un lugar en donde se sientan seguras. Llegar a un lugar en donde no se sientan, que tengan la confianza a tal magnitud que no se acomplejen de llamarnos al probador a decirnos que le subamos el zipper. Verdaderamente, nosotros recibimos tantos y tantos mensajes de, ¿verdad?, de mujeres que nos dicen, es que yo pensé que iba a ser diferente, yo pensé que no iba a poder comprar, yo pensé que una boutique no iba a ser accesible. Y, ¿verdad?, no es que seamos una tienda inaccesible o extremadamente accesible, pero dentro de lo que está en mis manos trato de que todo sea lo más accesible posible para que todo el mundo pueda lucir hermosa sin importar la talla.
1: 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Lima, ¿tú tienes perfumes?
0: Tenemos una pequeña variedad. Dejamos de traer mucho perfume, pero tenemos una. Cuando hay algo que sabemos que le va a gustar a nuestras chicas, lo traemos. Pero te cuento un poquito más, y es que dentro de todas las marcas que trabajamos, 5 de ellas son mías propias. Una lo es el skincare, ¿verdad? Muchas veces una de las cosas que no cuidamos, cuidamos el templo, pero tenemos que cuidar el rostro que Dios nos dio, que nos dio más que uno. Y parte de cuidarlo es, ¿verdad?, lavar nuestro rostro, hidratarlo, ¿verdad? Y damas que quizás no utilizan maquillaje, Dios tiene un trato especial con cada una, y hay algunas, ¿verdad?, que no utilizan maquillaje, pero el skincare es importante porque es parte de cuidar el templo, cuidar nuestro rostro. Y pues trabajamos una marca de skincare en la cual la estudié, la seleccioné y le colocamos nuestra marca. También tenemos maquillaje, siempre pensando en lo más que le gusta a nuestras chicas. Trabajamos, verdaderamente te tengo que decir que yo no esperaba que fuera a tener tanta acogida. Literalmente estamos básicamente en lo que son los labiales sold out. El polvo base fue un éxito a nivel de que de 6 tonos, lo que nos quedan son 2 tonos y lo que nos queda es bien poquito, 1 o 2 productos. Y ha sido una acogida súper hermosa. Adicional, pues tenemos lo que es LG Bijoux. Ahí entonces trabajamos lo que es la marca de joyería, completamente hecha a mano. Tenemos Blessings, que ahí entonces trabajamos lo que son jabones, cremas y ungüento. Y tenemos el calzado. El calzado yo lo diseño desde cero. Nos dejamos llevar por tendencia, pero adicional a la tendencia nos dejamos llevar de una realidad. Y es que no importa la edad, estamos buscando comodidad. Pero muchas veces pasa que encontramos comodidad, pero no conseguimos belleza. Y el calzado cómodo, yo estoy 100% segura que si tú encuentras un calzado cómodo y que sea bonito, te lo pones con más gusto.
1: Así es.
0: Así que entonces yo me dediqué a diseñar calzado de altura, ese es el más alto, pero fue por error de la fábrica.
1: Ay, pues error para ellos y bienestar para mí, porque yo estoy feliz. Yo llegué hoy aquí muy rápido y tuve que ponerme unos zapatitos más bajitos y creo que estaba fuera de mi área. Y llegó Lima con estos señores, se los voy a enseñar ya mismo, ¿ok? Deme un brillo a ver cómo lo voy a hacer.
0: Pero yo me enfoco más en lo que es el calzado intermedio a bajito, porque recibimos muchas damas, pero nuestro público se enfoca más en la mujer de 35 a 65 años mayormente, y sabemos que queremos llevar calzado diferente, porque Puerto Rico está lleno de calzado, ¿verdad? pero yo quería traer algo que no fuera básico. Quería traer algo que cuando tú caminaras con ellos, te tengan que parar y te digan,
1: ¿De dónde son esos zapatos?
0: ¿Esos zapatos?
1: Como me dicen a mí cuando me los pongo. Y de verdad que hay mucho. 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Limari es una servidora de Dios y a ella le gusta, en secreto, hacer muchas obras. 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
0: Yo te voy a decir
1: como más. Como si tuviera chavo.
0: Yo te voy a decir más. Yo digo que nuestra tienda es la boutique donde más caballeros entran.
1: Así es. Escuche bien. Porque, mire, caballero, escuche esto, varón de Dios.
0: Porque en el momento en el que conocemos, ¿verdad? Si conocemos a nuestras clientas, ellos llegan y ellos no pasan ni el trabajo. Ellos dicen, yo necesito dos vestidos para mi esposa. Y ellos se sientan, esperan y se llevan ya su regalo listo.
1: Y la pegan.
0: Y no recibimos devoluciones nunca.
1: No, gracias a Dios, qué
0: porque
1: bueno.
0: Porque no, Laurita se acuerda hasta del closet de las clientas.
1: De verdad que te digo, un equipo maravilloso y está para nosotros. Yo creo que con todo lo que Lismari ha pasado desde su inicio y todavía está aquí de pie, es que Dios aún tiene, y después de toda esa dificultad, sigue Dios añadiéndole en su vida dones y talentos a ella y a su descendencia. Así que yo creo que estamos en una buena temporada. Viene Navidad, viene tantas cosas, pero ya rápido viene verano, porque esto es así bien rando, después otoño, primavera, en todo momento. Pero mire, vayamos donde Lismari, démosle esa sorpresa. Le dice, yo te vi en Facebook Live por Renacer 1061. Yo escuché, yo tengo una amiga con situaciones, ¿verdad? Con la talla de sus zapatos. Y yo quiero salir bonita. Mira, ayúdame, Lismari, porque ella tiene un ojo brutal clínico para acertar con lo que usted necesita, ¿verdad? Dependiendo de nuestros cuerpos y de nuestra necesidad. Lismari, yo quiero darte las gracias. Y también te quiero invitar a que te quedes con nosotros en el tema de esta noche, que ya viene, por traernos a nosotros tu historia, que me imagino, Lisma, que mientras hablábamos no recordabas algunas cositas y cuando llegaron a tu mente decías, wow. O sea, y tenemos que reconocer que si Dios habló, Él permanece fiel. El Dios de los cielos sigue con su promesa vigente, no caducan. Al contrario, es que viene más grande de lo que nosotros pensamos, porque Dios siempre lo hace mejor. ¿Dónde te conseguimos, Lisma?
0: Pues mira, Iris, antes de decirles dónde me pueden conseguir, quiero exhortar a todas esas chicas que quieren emprender, que a veces es complicado, porque a veces decimos, ¿cómo vamos a emprender si tenemos las manos vacías? Usted deposítese en las manos de Dios, haga su parte, que Dios hace la de él. No es fácil, no es fácil, pero yo sé lo que es estar en el piso y aún desde el piso continuar trabajando y confiando. Confiar no es fácil, no es fácil, pero cuando tú te mantienes confiado aún en medio de la dificultad, Dios no es ciego, Dios no es sordo. Dios está viendo tu esfuerzo, así que las exhorto a que continúen. Siempre y cuando tú no pises a tu hermana, a tu hermano, para tratar de subir, Dios está viendo y te va a respaldar. En el momento en que tu corazón se dañe, lamentablemente el respaldo de Dios se puede alejar. Así que mantente transparente ante la presencia del Señor, camina, haz tu parte, que Él va a hacer la de Él. ¿Y dónde me pueden conseguir? 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
1: 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Lucha por él. 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Amén. 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
1: Y la línea de maquillaje es excelente. Creo. Los labiales son a otro nivel, me encantan. Así que 8:24, esto es Renacer Nocturno, regresamos en breve y ahora sí venimos con el tema en discusión, el problema, la problemática de la salud mental. Dios te bendiga.

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1: Esto es Renacer Nocturno con Iris Custodio y con un grupo poderoso de mujeres que hacen la diferencia a la hora de emitir, de llevar el mensaje. El mensaje que realmente queremos que llegue de la manera correcta, con una manera real e entendible, porque yo quiero que ustedes que están ahora mismo en sintonía, saludos a Nelly. Nelly, que Dios te bendiga, hermosa. Dios ha sido muy bueno y tengo el privilegio, ¿verdad?, de conocerte. Y fue a través de la boutique de Cariel y gracias, gracias. Esto es mi familia. Hoy vamos a estar tocando un tema demasiado importante y actualizarnos. Es un tema difícil porque no todo el mundo tiene la capacidad de manejar la situación por la cual estamos actualmente viviendo. Y estamos hablando de lo que es la salud mental. Y para eso yo solicité la ayuda de mis colegas. Tengo a Odalis Rivera, trabajadora social. Buenas noches, Odalis, Dios te bendiga.
2: Buenas noches, Iris, un placer estar aquí nuevamente contigo y con estas chicas hermosas que están aquí.
1: Qué bendición, ¿verdad? Qué bendición, ojalá hubiese en todos los Renacer Nocturnos tuviera esta hermosura que hoy hemos sentido en este lugar, porque estamos llenas de personajes reales desde diferentes ramas, pero tenemos algo en común. Amamos al Señor y creo que en todo momento, como ahorita bien hablaba con Lisma, hablaba con ella y le pregunté si basado en esa experiencia que tuvo con su crisis en lo económico, con sus dificultades en mientras se iba construyendo lo que hoy día es Cariel y Bijoux, si en algún momento se sintió afectada mentalmente, y ella me contestó que sí. Tengo a Rubiela Peña Peña, maestra, psicóloga, amiga, hermana, y también tenemos en el panel de esta noche a Lismari González Ayala, trabajadora social y propietaria de Cariel. Y sí, es bueno que ella esté con nosotros esta noche, Odalis.
2: Sí, vamos a comenzar en esta noche definiendo lo que es la salud mental. La salud mental es ese estado de bienestar que permite a las personas afrontar el estrés de la vida, aprender, trabajar y contribuir a una comunidad. ¿Qué pasa cuando no hay salud mental? Pues vienen esos desbalances, vienen esas situaciones que van a comenzar a atacar dos cosas, Iris: nuestras emociones y nuestro comportamiento. Bien, ¿y cómo nosotros podemos ver, ¿verdad?, y reconocer esas señales de alerta de que algo malo está sucediendo conmigo? Pues te voy a enumerar aquí unas cuantas. Número uno, comienzas a tener problemas de insomnio. Número dos, comienzas a sentirte triste de una manera excesiva. Porque si bien nosotros como personas nos entristecemos, pero ya cuando ya esa tristeza es constante, pues ya yo debo de comenzar a preocuparme. Y otra cosa también, Iris, es que solemos aislarnos de los demás. Comenzamos a dejar de hacer las cosas que nos apasionaban, comenzamos a tener comportamientos a veces hacia los demás donde ya no tenemos paciencia, no somos tolerantes, donde, como dije anteriormente, nos sentimos frustrados, llenos de tristeza. Y todas estas cositas, ¿verdad?, deben de ser alertas para nosotros para detenernos y ver qué es lo que está provocando estas cosas.
1: Odalis, hemos visto con el tiempo que cuando la gente dice salud mental, lo primero que deciden decir es: está psiquiátrico, está loca, está mal, muchas cosas que que nos ponen estereotipos, ¿verdad? De cómo debe ser una persona que tiene salud mental y pensamos en gente que está loca. Y no se trata de eso. Rubiela, buenas noches, bienvenida.
3: Buenas noches, saludo a toda la radio audiencia de Radio Renacer, Dios les bendiga. Agradecida con el Señor nuevamente y con Iris Custodio y por esta oportunidad de estar aquí en los micrófonos compartiendo este tema tan importante y de suma urgencia, porque estamos viendo, ¿verdad?, según los datos estadísticos, un gran aumento en las enfermedades de salud mental en Puerto Rico, y yo me atrevo a especular un poco y a decir que en el mundo entero, por toda esta situación que está sucediendo, de ese estrés que nos generan las redes sociales por tantas cosas, los temblores, los anuncios negativos, las guerras, y sabemos que ninguno está exento. Yo quiero decirles algo importante. Cuando Iri me dijo, porque yo llamo a Iri y le digo, Iri, yo no estoy segura de qué vamos a hablar hoy porque no nos quedó claro, no me quedó claro. Y entonces ya era la 1:00 p.m. y ella me dice, vamos a hablar de salud mental. Y como yo soy de las que creo rotundamente que ni una hoja de un árbol se cae, entonces la voluntad de Dios, yo creo rotundamente que Dios quiere que toquemos este tema. Y cuando yo empecé a buscar en mi DSM-5TR, que es el último manual diagnóstico de las patologías y de las enfermedades psiquiátricas, el Señor me dijo, ¿y para dónde tú vas? Fue un pensamiento repentino que me tocó el alma. Y me dijo, ¿para dónde tú vas? Yo quiero que tú, desde las experiencias que tú has vivido, desde el poco conocimiento que yo te he permitido de la salud mental, tú compartas desde el calor humano, desde las experiencias vividas, desde lo que yo te hice pasar en tu proceso de vida, que tú me le compartas a todos los puertorriqueños hoy y me les diga, así como decía aquel periodista cuando llegué a Puerto Rico en el 2007 y yo escuchaba la radio y cada vez que yo podía conectarme a esa emisora, ya no recuerdo cómo es el nombre de la emisora, pero él decía, la violencia nos toca a todos. La falta de salud mental nos toca a todos. A todos, médicos, doctores, abogados, psicólogos, psiquiatras. Es más, a veces la gente dice, oye, pero ese psiquiatra está más loco que los pacientes. ¿Por qué? Porque no estamos exentos nosotros padecer de una situación. Y cuando escuchaba a mi compañera Lismari decir que ella en ese proceso de volverse a reinventar, a reiniciarse, ese update que se dio para salir adelante y esa lucha que libró como mujer y como lo hacen muchas mujeres puertorriqueñas y de otras naciones, que nos reinventamos y nos arrastramos, lloramos, nos deprimimos, nos da insomnio, nos da cansancio, pero aún así hay un motivo. Hay una fuerza grande y poderosa dentro de nosotras que nos dicen, no te puedes desmoronar, tienes que levantarte porque hay alguien que te espera, hay alguien que espera por ti, hay alguien que te necesita, que depende de ti. Y eso es cuando se trata de los hijos. ¿Por qué ocurre la falta de salud mental? ¿Por qué nosotros nos trastocan las depresiones, las ansiedades, los trastornos? Porque nosotros no traemos un manual aprendido de cómo debemos enfrentar las situaciones de la vida, las situaciones familiares, las situaciones de enfermedades, los accidentes repentinos, los diagnósticos de enfermedades terminales y tantas cosas. Y también aquellos veteranos que me escuchan, que vienen de la guerra con estrés postraumático, y a veces tenemos que bregar con esos pacientes y darle las manos. Y toda esa situación desencadena un desequilibrio en la familia, que todos se estremecen. Entonces, todos, yo quiero que ustedes le queden claro, todos en algún momento de la vida vamos a tener un episodio, un estado de ansiedad, un estado de tristeza, un estado distímico. Y si les enumero de aquí para adelante, se volvería aburridor el tema, porque entonces tendría que desmenuzarle todo el manual psiquiátrico y no lo voy a hacer. Yo quiero que usted entienda que esta que les está hablando por este micrófono, como le dije la vez pasada, mi vida ha sido una saga. Y yo, Rubiela Peña, egresada de la Universidad Simón Bolívar de Colombia, como psicóloga, estoy en un proceso terapéutico, recibiendo terapia conductual cognitiva para la ansiedad. Porque cuando yo llegué a Puerto Rico, yo llegué con un saco de sueños. Me creí invencible, capaz. Yo digo, yo voy a llegar a Puerto Rico, voy a servir a Puerto Rico, yo voy a ser psicóloga, voy a trabajar con las comunidades y ayudar a todo el que yo pueda. Pero lo que yo no sabía era que yo iba a pasar por una serie de crisis repentinas que yo no me la inventé, que yo no las esperaba y que no traía un manual, a pesar de que venía con conocimiento en psicología. Cuando tú lo vives, es que tú sabes cómo se siente, cómo se padece. Así que yo quiero que ustedes en esta noche, allí donde están sentados, detrás del volante del carro, debajo del árbol, en el yate, donde usted se encuentre, usted diga, no soy yo solo. En algún momento todos estamos pasando por alguna situación que nos causa un desequilibrio y en el cual tenemos que tener la humildad de decir, necesito ayuda.
1: Necesito ayuda, esa es la palabra correcta. Pues la gente, ¿sabes qué? Hay una situación en el pueblo creyente, les voy a decir. Nos han encajonado todo el tiempo en nuestro cerebro. Ora. Y ahí se vale orar. Hay que orar. La oración es la fuente de todo. Pero está la otra parte. No es un pecado buscar la ayuda, Odalis. Tú que te has empapado bastante de esto, ¿qué pasa con la iglesia, con el pueblo cristiano? ¿Por qué no van a psicólogos? Dicen, Jesús me va a sanar. Vivo con la fe de que Cristo me va a sanar. ¿Y sabe qué? Cristo te lo va a sanar. Pero hay unas ayuditas, Odalis, hay unas opciones.
2: Claro que sí, Iris. Y contestándote esa pregunta de qué es lo que le pasa a la iglesia, yo creo que hubo una gran mayoría que fueron enseñados que sus cargas debían de callárselas. Y sí, tenemos que tener mucho cuidado con quién abrimos nuestro corazón y a quién le confesamos las situaciones que estamos viviendo, porque muchas veces nos desahogamos con personas que no nos conocen bien, que nos pueden dar un mal consejo. Sí, yo entiendo todo eso. Pero tenemos que hablar, Iris. Cuando nosotros continuamente nos callamos lo que nos está pasando, cómo nos sentimos, eso a mí no me hace menos cristiana. Y yo pienso que hay una mayoría del pueblo de Dios, y quiero hablar también de los hombres que están sufriendo en silencio porque alguien les enseñó, calla, no llores. Y tenemos que abrir nuestros ojos. Y esposas que me escuchan, líderes que me están escuchando, hijos que me están escuchando, hay hombres ahora mismo sufriendo en silencio porque una cultura les enseñó, tienes que hacer silencio.
1: Los hombres no lloran. Eso es una cosa terrible. Eso es un daño grave que le han hecho a nuestra sociedad
2: y a nuestros hombres.
1: Y si los hombres no lloran, ¿qué tienen que hacer cuando se enfrenta a alguna crisis? Por eso se llenan de ira, Rubiela, de esta ira interna, de este sentimiento de violencia, porque viven molestos, porque nadie los dejó hablar.
2: No saben cómo manejar sus emociones porque no les enseñaron.
1: Porque supuestamente perdían la hombría.
2: Y a mí la Biblia me dice, en el texto más pequeño que está en la Biblia, y ¿sabes qué dice? Jesús lloró, el Hijo de Dios, el hombre completo, lloró. ¿Por qué nuestros hombres no pueden llorar? ¿Por qué nuestros hombres no pueden buscar ayuda? ¿Por qué nuestros hombres tienen que aparentar que todo lo pueden y se nos están quebrando por dentro? Cuando yo, el Señor me ministraba en este mensaje, me traía una carga bien grande, Iris, sobre los hombres que están dentro de nuestras iglesias y fuera de nuestras iglesias, que no tienen con quién hablar, que no tienen cómo desahogarse eso. Y está bien que tenemos la palabra de Dios, sí, y Dios está allí para sanar cualquier situación, porque yo creo que las tres aquí hemos sufrido depresión y Dios nos sacó de ese pozo.
1: Las cuatro, ¿verdad?
2: Las cuatro.
1: Dios, yo la he pasado bien feas también.
2: Dios nos sacó de ese lugar oscuro. Dios lo puede hacer con ellos, pero tenemos que aprender a hablar. Tenemos que aprender a buscar ayuda, porque solos no podemos. Y una de las estrategias de Satanás es aislarnos. Quédate solo, quédate sola, no hables con nadie. Y es un peligro, Iris, porque una mente pensando todo el tiempo tantas cosas pueden venir hasta desgracias.
1: Yo le quiero preguntar rapidito a Lismari, ¿cuándo sucedió en tu caso que te vistes en 24 horas que ya no ibas a tener un lugar, que tu sueño se tronchó, que no le viste tal vez una posibilidad, que tuviste que resolver con nenes pequeños sin una posibilidad de ver cómo ibas a salir en lo económico, con esa carga económica, con tu salud mental? ¿Buscaste ayuda en algún momento?
3: No la busqué. Me aislé y tenía que ser fuerte en ese momento, y siempre he tenido que ser
1: siempre
3: fuerte. Busqué ayuda en otros momentos de mi vida, pero verdaderamente fue difícil, demasiado difícil, demasiado difícil. Pero sí, Dios estuvo allí en todo momento, pero en ocasiones no tenemos la fuerza suficiente ni siquiera para orar. Entonces, si no tenemos ni tan siquiera la fuerza para orar, tenemos que buscar algún tipo de ayuda. Y en ocasiones hay personas que ni conocen al Señor.
1: No tienen las herramientas ni quien se las dé.
3: Están desarmados.
1: Están desarmados y

0: Inclusive están a veces abandonados y con diagnóstico de algún tipo de demencia, que no es fácil estar en una casa, ¿verdad? Cuando ya la parte de la memoria comienza a fallarte, y eso está dentro de los trastornos del DSM-5. Yo quisiera decirte, esa batalla se libra en la mente. Pero como aquí estamos un grupo de mujeres guerreras espirituales, que tenemos el bate que nos ha dado el Espíritu Santo, que nos ha enseñado, que nos ha estructurado, que nos ha educado en ese mundo de sombra, de valle de muerte que hemos pasado. En el caso mío, cuando mi hijo se accidentó, que lo vi destrozado, la columna en dos partes, su tallo cerebral, su brazo, su pulmón perforado y toda esa hinchazón que tenía, cuando yo vi a mi hijo, a mí se me fue el mundo. No es fácil, hay que tener realmente una fortaleza espiritual para soportar en el cuerpo, en la parte fisiológica, ese trauma tan repentino de ver un ser que tú amas tanto, que un doctor te diga no volverá a caminar y no se sabe si muera. Y que en pleno huracán María, porque mi hijo se accidenta un mes antes del huracán María y dura 4 meses en Río Piedra, te pidan los órganos de tu hijo, eso no es fácil. Comienza la batalla mental. Yo quiero hablarle directo al corazón a alguien. La batalla mental que tú tienes no es fácil, lo sabemos, pero tienes que atacarla con 3 herramientas poderosas. Yairi mencionó una, la oración. A mí el enemigo me atacó durísimo, yo no podía orar. Yo intentaba arrodillarme y en menos de un minuto ya yo estaba distraída.
1: Como dijo Liz Mari,
0: yo estaba distraída.
1: No se puede orar.
0: Yo estaba distraída y como no dormía porque tenía esa serie de pensamientos repetitivos, lo que se llama la rumiación del pensamiento, que es que tú quieres dejar de pensar y no puedes. Porque en ese momento lo que tú no te alcanzas a explicar es por qué si alguien que tú luchaste tanto en la vida por de que saliera adelante y cumpliera los 21 años y de pronto no sabe si va a morir. Entonces no hay una explicación para eso. Y yo decía, Dios mío, yo necesito un milagro. Pero ya Dios había decidido llevarse a Jorge. Dios lo salvó en aquella cama, porque Jorge había sido criado en el evangelio, pero se había apartado, porque los jóvenes siempre cuando llegan a la adolescencia, que comienzan a adquirir esa madurez cerebral y comienzan a experimentar otras cosas, a conocer otra gente y a aceptar otras personas en su vida, eso es natural en el proceso de maduración del ser humano y en el proceso de desarrollo, eso es normal. Pero ningún padre quiere que su hijo, que ha sido criado en el evangelio, sea parte de Dios. Y comenzó a alejarse de las cosas de Dios, pero en aquella cama, en aquello que el diablo quiso tornar oscuro y destructivo para mi vida, no fue completamente destructivo. Tengo secuelas, claro, tengo secuelas, he hecho terapia acuática, he hecho relajación sistemática, donde incluyo la respiración, los pensamientos irracionales, el ejercicio para la tensión muscular, porque fue fuerte. Por poco yo me muero, yo pensé que yo me iba a morir en esta isla.
1: Rubí,
0: pero Dios me levantó. Dios me levantó. ¿Qué me ibas a preguntar?
1: En ese proceso se vio bien afectada tu salud mental. ¿Le preguntaste a Dios por qué no fuiste tú y fue Él?
0: No solamente le pregunté a Dios, le reclamé una y otra vez, llévame a mí y levántalo a Él. Y caí más bajo todavía. Una mujer que fue criada en el evangelio, predicando en las montañas de Colombia, en el campo misionero, como no vi el milagro, cuando le pedí al Señor el milagro, puse en duda la existencia de Dios, en la cual después tuve que arrodillarme llorando como una nena chiquita, diciéndole, Señor, perdóname, que aún sintiendo tu magnificencia, tu poderío, tu gloria y tu poder, yo haya llegado a caer tan bajo como negar tu existencia.

0: presencia. Ese mundo de oscuridad y ese mundo sombrío, quizás Iris Custodio, yo nunca me he sentado a detallártelo, pero en aquella finca, en aquel patio donde esta nena adoraba, porque yo era una adoradora, yo era de las que salía con la luna nueva a oscuras a cantarle a Dios en el patio y adorarle, yo me destruí completamente. Yo tuve ataques de pánico porque yo pensaba que iba a llegar alguien a casa. Yo no sé de dónde yo sacaba esos pensamientos irracionales, que iban a llegar gente a mi casa a matarme a mí y a mi hija. Comenzó el enemigo a atacarme con pensamientos absurdos. Y aunque tú, Iris, muchas veces has estado en mi vida y mucha gente lo estuvo, pasé muchos momentos también sola. Yo quiero que los que están detrás escuchando esta emisora entiendan: cuando los amigos no están, es cuando tiene que estar la fe en que hay un Dios que, aunque no estamos viendo que está obrando, está en silencio, desde el cielo observando lo que está pasando. Y en una de esas noches oscuras que yo quería irme para Río Piedra, para el centro médico, porque el huracán no nos dejaba pasar para allá, yo lloraba y la gente me consolaba, pero el consuelo se me iba a los 5 minutos. Yo me paro allí en la montaña de Aguilar y me dice el Espíritu Santo: mira dónde te he traído. Y eso fue milagroso para mí. Dios me estaba mostrando su gloria. Porque desde esa cima se observa todo lo que es el Isidoro, se observa el mar, se observa el color del cielo y el verde de la montaña. Y yo, de una manera milagrosa, una manera tan espontánea, el Espíritu Santo me dijo: mira dónde te he traído. Dios me estaba mostrando su grandeza. Aunque estás pasando por un dolor, por un valle de sombra de muerte, tu hijo se está muriendo y quizás... Y entonces la batalla mental que yo tenía en la mente es: como me pidieron los órganos de mi hijo, ellos lo van a desconectar, van a decir que se fue la luz en centro médico y van a coger sus órganos y quizás qué excusa. Mira qué batalla tan absurda, que según la ley...
1: Y es válida, era válida.
0: Bueno, si yo hubiera firmado.
1: Exactamente.
0: Lo que te quiero decir en esta noche es: yo no sé si tú tienes un diagnóstico por abuso de sustancias, yo no sé si tú tienes un diagnóstico por un estrés y un trauma que haya pasado como el que yo pasé, o porque viniste de la guerra y viniste afectado. Yo no sé si te abandonó tu esposo y te dejó con 4 o 3 hijos y fue a formar una familia con otra y no le importó abandonarte y te has tenido que arrastrar y has tenido que comer tierra, como uno dice. Pero en esta noche tienes un testimonio vivo de una mujer que se levantó. Y aquí estoy yo. También me he levantado. Y yo sé que hay muchos testimonios de personas a quien Dios ha levantado de las cenizas. Y hay muchos versículos bíblicos. Y yo batallé con el mismo demonio. Una psicóloga formada. Y como somos los colombianos, que cuando vamos a la universidad, nosotros no creemos más que en la teoría y el conocimiento que hemos adquirido de toda la formación en el currículo que hemos sido formados durante los 5 años como psicólogo. Yo soy cristiana, pero yo antes ponía por encima de todas las cosas mis conocimientos. Yo soy fiel seguidora de que tú tienes que buscar ayuda y lo sigo sosteniendo. He visto en la iglesia, si alguien me escucha, he visto en la iglesia gente por falta de salud mental matar su mujer y sus hijos.
1: Yo recuerdo un casito, no de tanto tiempo, 3 años, en Mayagüez, Odalí. Estas cosas. Rubiela, psicóloga, escuchamos el testimonio. Y voy a hacer un preview, un adelanto. La semana que viene, ella nos está hablando de su situación antes de que su hijo falleciera. La semana que viene, Rubí, vamos a hablar qué pasó después que falleció. Va a ser la semana que viene. Después de esa muerte, ¿qué? Y tengo un testimonio poderoso, Dalí, porque dentro de la iglesia Hay muchas personas, como bien estabas diciendo, sobre todo hombres, que tienen que disimular, que tienen que callar y disfrazar su dolor o su pérdida o su situación o su escasez o su enfermedad porque no pueden hablarlo. También están las mujeres, somos más susceptibles si nos dan la autorización para hacerlo. Una mujer llora, ay bendito, allá vamos. Estamos ahí todos unidos por esa mujer, esos hombres, según Dios ha puesto en tu corazón el trabajar directamente con lo que son la salud mental de los hombres. Por eso hay tanto asesinato hoy día, como dice Rubiela. Pero la iglesia, Dalis, ¿qué hace?
2: Yo creo que la iglesia debe de tomar postura ante este tema que ya no solamente se está viendo en el mundo secular, como tú dices. Cuando ya estas cosas las empezamos a ver dentro de nuestros templos, yo creo que es una alerta. Es una alerta para todos, para que estemos al pendiente de ese hermano que quizás era antes de una forma y ahora está de otra. De esa hermana que antes era tan alegre, tan viva, y ahora se ve triste, apagada. Tenemos que comenzar a indagar y dejar de seguir caminando sin mirar hacia el lado, porque la indiferencia nos está matando espiritualmente.
1: Y ese es el problema.
2: La indiferencia.
1: Por lo general, los seres humanos damos señales. Hay alguna situación que uno observa y dice, ¿qué pasará con el hermanito o la hermanita? Pero la indiferencia está rampante y se está matando dentro de la iglesia. Y los esposos terminan con la vida de sus esposas, con la de ellos y hasta con la de sus hijos. Porque la indiferencia permitió que el enemigo destruyera esa familia. Y la iglesia tiene ya que hacer la diferencia. El enemigo no está jugando. Pero ¿y quién dijo que Satanás puede jugar con Dios? No, él juega con los hombres que permiten que lo haga. Porque como dice Rubiela, aún en esa terrible crisis que ella estaba pasando, porque nosotros los padres estamos preparados para que nuestros hijos nos entierren, no nosotros enterrar los hijos. Eso es cultural. Rubiela y yo veníamos hablando en el camino, ¿verdad? Sobre la muerte, pero la realidad es una. La salud mental está en todas partes y llegó a la iglesia y ha llegado y se ha quedado y está haciendo escante. Y los líderes tenemos la responsabilidad moral y espiritual de levantarnos por ese hermano y esa hermana sin mucha preguntadera. Es a través de la oración y del ofrecimiento del corazón. Si usted no está preparado para dar una palabra, alguien en su templo está preparado. Lleve la voz de alerta, porque no todo va a caer sobre el pastor o sobre la pastora. Escúcheme bien, para eso están las ramas, para eso están las raíces, para eso están los líderes, para poder ser voz sin ser chismosos. No es el chisme, es el anuncio por amor, para trabajar esa vida y resolver, evitar, ¿verdad?, que sucedan cosas tan trágicas. Porque sí, podemos hacerlo, como dice Odali, tenemos la autoridad cuando reconocemos quiénes somos delante de Dios.
0: Amén, amén, amén. Iri, tú tocaste una parte bien importante, la indiferencia. No podemos ser indiferentes a nuestros hijos. Yo creo que si cada uno de nosotros cuidáramos el núcleo familiar, los gobernantes, los gobernadores y las instituciones estuvieran un poquito más descansadas, estuviéramos gastando menos dinero y esfuerzo, si cada familia estuviera un poquito más pendiente de los suyos. Hay mucho abandono con los niños, con los jóvenes, en qué está pasando, qué están viendo en las redes sociales, con quién se están comparando. Si tú analizas las estadísticas de cuáles son los trastornos mentales que más, con más frecuencia, la ansiedad, la depresión, las demencias, los desórdenes alimentarios, entre ellos la bulimia nerviosa, ¿verdad? Nos estamos comparando con lo que vemos en las redes sociales, las jovencitas se están comparando con otras desde una visión del cuerpo y de lo que debe ser el ser humano que no es correcta. Tenemos prejuicios y todos esos prejuicios que tenemos hoy en día, todas esas comparaciones y esos esquemas están dañando la mente de los jóvenes. Y nosotros los padres, ¿en qué estamos, Iri? Preocupados en ganar dinero y traer, ¿verdad?, el sustento a la casa, y estamos descuidando a nuestros hijos. Después la iglesia. Para mí la iglesia tiene una gran responsabilidad. Yo venía de Colombia con una visión de iglesia en la que en estos días yo desperté. Porque la iglesia en Colombia, cuando el pastor tiene un llamado, no es que va a tener toda la carga, pero él tiene un diseño y un modelo de organización en la iglesia donde se nombran personas capacitadas, de que si hay un hermano que tiene problema o una familia pueda sentirse en confianza. La Biblia dice que se llevan aparte y se tratan los problemas en privado, y si hay que remitir a la agencia pertinente a hacerlos y llevarlo con ese respeto y con esa ética. Pero a veces ni cuenta se dan si uno está faltando a la iglesia. Ya van 3-4 cultos que uno no va a la iglesia y no se toman un teléfono para hacerte una llamada y preguntarte qué te está pasando.
1: Otro abandono extra.
0: La prisa. Si todos cuidáramos el hogar y si tuviéramos más pendiente y menos indiferencia, un apoyo más de la familia. Hay mucha gente sola. Hay gente, Iri. Yo los he visto, nadie me lo tiene que contar, que le mandan el Xanax y por no estar dormido o estar en ese sueño que le produce el medicamento, no se lo toman. Es más, hasta lo venden. Se lo venden a otro para que otro también se intoxique y se haga daño. Perdónenme que yo hable de esto detrás de estos micrófonos, pero el Señor me dijo a mí que yo no iba a ahondar en estos micrófonos acerca de patologías y trastornos psiquiátricos, porque yo soy muy respetuosa de los tratamientos psiquiátricos y nosotros a través de este programa no intentamos afectar lo que usted está llevando a cabo en su proceso terapéutico, ya sea de sus medicamentos, de sus psicofármacos que se les ha diagnosticado para que puedan ser regulados. Es necesario cuando perdemos el sueño y no podemos regular el sueño, es necesario que nos tomemos la pastillita para regularnos. Es necesario pasar por la terapia psicológica para que nosotros podamos entender qué nos está pasando, desde dónde nos perdimos, a dónde comenzamos a desviarnos, dónde comenzó esa parte bioquímica a alterarse en nuestro cuerpo, y son términos y cosas que nosotros no comprendemos, y desde la humildad vamos a ir a esa terapia puntual, sin fallar. No se quite. Siga adelante con su tratamiento, porque en este programa nosotros no pretendemos de que usted interrumpa su tratamiento para dejar solamente reposar el milagro de la sanación a través de la oración. Esto se trata integralmente, orando, leyendo la palabra, socializando. Somos seres sociales por naturaleza, no podemos vivir aislados. Yo tengo un sueño. Y yo le digo al Señor, si tú me ayudaras, y si tú me lograras realizar este sueño, y es lograr un grupo de apoyo real, desde el respeto, el respeto a la dignidad, el respeto a la privacidad, el respeto al ser humano, donde mujeres, me gusta trabajar con las mujeres porque creo que hay gente que tienen como que esa empatía más de hacerlo con el hombre, y si hay alguien que se encarga de esa parte, pero a mí me gustaría más con las mujeres, donde nosotras podamos tener un ambiente en donde podamos ir a una piscina, relajar esos músculos que están tensionados por todo ese daño fisiológico que nos ha causado el estrés y la ansiedad. Bailar. Iri, yo bailo. Iri, yo le di con toda. yo le di con todo a todos esos ataques que el enemigo me mandó, yo le di con todo, porque para la gloria y honra del Señor nací en el Evangelio. El enemigo me atacó, no quería que yo leyera la Biblia, yo no le sentía sustancia, yo no tenía pasión por leer la Biblia, una niña que leía tanto la Biblia.
1: Eso es parte de los trastornos, ¿verdad? Y la secuela de lo que viene siendo...
0: El ataque, porque yo quiero que tú sepas, y a mí no me importa que me esté oyendo mi profesor de psicopatología cubano, que nos dijo en un entonces, si ustedes dicen que el trastorno es por el demonio, no hay forma de recuperar la materia. Pero yo con toda potestad y con todo el poder que me concede el Espíritu Santo y mis experiencias vividas con el Señor, yo sí sé que el enemigo sí ataca dentro de esa disfunción, dentro de esos problemas que tú tengas en este momento con la sustancia. No tengo fuerza, me cae una ansiedad y un descontrol, no puedo respirar, sudo frío, quiero consumir y no puedo salir. Sí, tú puedes salir en el nombre de Jesús, porque Él lo venció en la cruz del Calvario al enemigo. Y entonces el enemigo usa esa ventana en el que tú no sientes esa voluntad y esa fuerza de salir para mandarte esas voces de que tú no puedes. Tú sí puedes, porque fuiste creado imagen y semejanza de Dios. Y el poder del Espíritu Santo, en este momento, envío esta palabra a través de estos micrófonos, que si yo me pude levantar teniendo mi familia lejos en Colombia, donde mi esposo me dejó cuando yo más lo necesitaba, y me dijo, me vas a llenar, me vas a cargar mi carro de millaje, si vas a seguir yendo a ver a tu hijo a San Juan, vete en la Sultana. Se fue. Y yo me quedé con un joven sin luz, sin energía en Puerto Rico, con tubos conectados por todas partes. Y si yo pude salir adelante con la ayuda de Dios y comencé a ver los milagros. Iri, yo tengo muchos testimonios sobrenaturales. Sobrenaturales. Va a llegar el momento en que yo voy a testificar, pero yo quiero hablarle a ese joven. ¿Quién te dañó? ¿Qué mensaje recibiste directo al corazón que te rompió? Quiero hablarle a aquella joven que agrede a veces a los jóvenes masculinos. A veces las jóvenes le dicen cosas fuertes que agreden a los jóvenes. Una vez un joven se sentía triste porque la joven le había hecho, y esto yo no sé si es correcto que yo lo diga en los micrófonos, parece que habían tenido relaciones íntimas, y le dijo, no, tú no me gustaste. Y que porque no, porque lo tenía pequeño. Y dije, ¿cómo? ¿Cómo? Yo le dije mi experiencia.
1: Esto escúchame, pasa, para las personas que tal vez están atemorizadas en sus hogares, esto pasa y pasa dentro de la iglesia. Escuche bien.
0: Se suicidan. Hay hombres que se han suicidado porque una mujer en su intimidad, claro, le dijo, tú no, yo no puedo seguir contigo porque tú, la mujer le dijo que lo tenía muy pequeño, no lo satisfacía. Y yo le digo, no, eso no es así. A mis 54 años de edad yo he tenido muchos novios. Y lo voy a decir, lo voy a lanzar sin temor para romper aquel que ha querido construir pensamientos negativos y de muerte en los jóvenes, llevándolos a las drogas. Eso es mentira. No se necesita tener un pene grande para hacer feliz a una mujer. Se necesita ser un hombre de verdad, con autoestima, que sepa para dónde va, que trabaje, que sepa amar, que sepa tocar una mujer, amarla y acariciarla. Un hombre que se muestre tal como es, sin apariencias, de pelo rizado, de pelo liso, de piel blanca, de tez negra, alto, bajito, gordo, flaco, a cada quien Dios le pone una chica que lo va a amar. No sé por qué Dios me pone esto en el corazón, que yo lo diga. Pero si eso te llevó a caer donde estás, donde caíste bajo ahora, levántate en el nombre de Jesús, porque ese es un cuento de mentira que te ha llevado el enemigo directo a la mente.
1: Amén. Así es. 9:11 minutos. Esto es el 106.1 en tu radio. Odalis Lisma. En esta noche hemos tocado lo que es la salud mental, porque es una realidad. La hemos vivido. La iglesia la está pasando. Y tenemos que trabajar el asunto desde la realidad humana, lo que estamos viviendo. Cosas que parecen ser crudas no se hablan, pero se tienen que hablar. Se tienen que hablar. Y sabes que hay algo que puede parecer inofensivo y es espeluznante. Y es cuando a lo malo le decimos bueno. Que puede ser que haya gente ahora mismo atemorizada y aterrorizada porque haya escuchado un testimonio real que vivimos actualmente, que nuestros jóvenes viven y no lo hablan. Y son realidades, ¿verdad? Y se están suicidando nuestros jóvenes. Nosotras que hemos estudiado y que sabemos de lo que estamos hablando en estos tiempos, pero iglesia, apercibidos. Odalis, dentro de todas las cosas, habías traído una parte que me gustaría que dijeras sobre esta salud mental de lo que me escribiste.
2: Sí, sí, que la iglesia también debe de educarse en cuanto a la manera de trabajar los niños y los jóvenes que también tienen discapacidades, ¿verdad? Mentales, algunos, ¿verdad? Como los niños autistas que llegan a nuestras iglesias. Son niños que están acostumbrados a una rutina. Les molesta a veces el sonido fuerte de la música, a veces el contacto físico. Tú le tocas así el hombrito y él quizás como que tú lo sientes que es que él te desprecia, y no es que te desprecia, es que, ¿verdad? Él es así, ¿verdad? Por su forma de ser. Los niños dentro de nuestras iglesias que son hiperactivos, que no se pueden estar quietos, ¿verdad? Nosotros como iglesia tenemos que ser entendidos y educarnos en la forma en que vamos a trabajar con estos niños, porque son parte del pueblo del Señor y no los vamos a hacer, ¿verdad?, sentir rechazados.
1: Eso, yo te voy a hacer un paréntesis. Yo he estado en iglesias y bien triste. Esto sí, esto es malo, ¿saben? Uno ir a una iglesia, esto es lo verdaderamente malo. Y haya un niño con una condición de salud mental de nacimiento y reciba rechazo, o porque grita muy duro, o porque está incontrolable, o porque, mira, me está distrayendo a la iglesia. Primero, si la iglesia se me distrae porque hay un niño en formación y con alguna situación, esa iglesia entonces necesita volver al altar, porque no tiene el conocimiento y la empatía de trabajar con estos niños como síndrome de Down, los nenes que tienen, ¿verdad?, de los que estabas hablando, con diferentes discapacidades, los niños autistas. Ellos tienen, hay diferentes tipos de autismo, gente. Hay muchos, demasiados. Hay unos que son un poquito más agresivos y otros que son pasivos. Otros ni se saben, uno no puede percatarse. Pero ¿qué hacemos? ¿Qué hace la iglesia cuando nos llegan estos niños, verdad? Y dentro de su condición actúan basado en lo único que conocen. Muchos niños son por impulso, porque no tienen el conocimiento ni el manejo de su control. Entonces no nos atemorizamos por tal vez algo que ocurre dentro de la iglesia, pero ¿y qué daño hacemos? Porque cuando lastiman a este niño, estamos lastimando una familia entera. Porque papá y mamá le dolió porque no están comprendiendo que mi hijo está enfermo, mi niña está enferma. Entonces, en casa estoy tratando de llegar donde alguien me dijo en estos días, yo tengo demasiado ruido en mi cabeza y me gustaría llegar a un lugar de paz. Y esa paz empieza con el liderazgo, con el conocimiento, con el entendimiento, con la empatía y con un manejo de emociones exclusivo. Gente que esté preparada para trabajar todo tipo, ¿verdad?, de casitos dentro de los templos, dentro de la iglesia. La iglesia somos usted y yo, los templos. Tenemos que tener líderes preparados cuando llegan estos casos, yo he visto, de hecho, cuando yo era joven, yo andaba con una trulla de nenes para la iglesia. Yo crié, para los que no sepan, 8 varones que no eran míos, desde mis 16 años. Y yo lo primero que hacía era, lo llevaba a la iglesia. Y en una iglesia, porque uno de esos niños que tenía apenas 3 años cuando lo llevé, se levantó y corrió, me sacaron un bocho terrible frente a la congregación, y hasta el sol de hoy no me han vuelto a ver. Y después de eso, el daño fue crónico, que estuve como 16 años sin ir a una iglesia. Porque lastimaron a un niño que no tenía la capacidad de defenderse, que no estaba haciendo las cosas por maldad. Era inocencia pura. Era una acción. Y eso mismo todavía lo vemos en ciertos templos, Odalis, Lismari, Rubiela. Eso lo vemos.
2: Y eso es precisamente el llamado que queremos hacer a las iglesias, que trabajen con esta población, que pertenecen al cuerpo de Cristo, que son de Cristo, y quién sabe si en un futuro son los próximos evangelistas, sí, misioneros.
1: Así es.
2: Porque son niños que son bien apasionados también en, cuando ellos se enfocan en algo, ya sea en el arte, en la música, son niños muy apasionados. Entonces queremos hacer ese llamado, ¿verdad?, a los liderazgos de las iglesias, a los ujieres. Vamos a comenzar a educarnos, vamos a atender estas necesidades, estas familias, que no suceda como te pasó a ti, Iris, que cuántos años estuviste lejos.
1: 17 años, y no tan solo eso, es que le corté, porque, ¿verdad?, con el conocimiento que tengo ahora me hubiese movido, pero sin alejarme de Dios, ¿verdad? Pero son etapas que pasamos. Yo era muy joven, 17 años tenía. ¿Y qué pasa? También le corté a ellos la oportunidad de continuar criándose dentro del Evangelio durante 17 años, ¿verdad? Me los perdí yo, porque hubiese tomado otra acción. Si usted ha sido lastimado por algo parecido, mire, acérquese a Dios otra vez, busque otro templo donde lo reciban. Exhortamos a los templos, a los líderes, a educarse. Hay muchas entidades. Ahí tenemos a Odalis, tenemos a Rubiela, esta servidora. Vamos y los educamos, porque todas estas cosas son posibles. Educar el templo para manejar situaciones si nos llegaran casitos como estos. La idea es no lastimar y no alejar. La idea es salvar una familia y no empujarla con violencia. Porque como todos sabemos, y más los puertorriqueños y la raza latina, a mí, que me empujen como sea, pero con mis hijos no se metan. Es como que esa es parte, ¿verdad?, de nuestra naturaleza leonística de madre. Con nuestros hijos, no, cuando, y al igual que los papás, los padres, los hombres, cuando lastiman a nuestros hijos, no los hicieron a nosotros. Y queremos cuidarlos y protegerlos. Y a veces no tenemos las herramientas para continuar y nos limitamos. Pero la iglesia ya en estos tiempos tiene que tener la suficiente capacidad para reconocer que en cualquier momento necesitamos accionar de la manera correcta y poder levantar una familia entera. Y sabe Dios si hasta encontramos el milagro de la sanidad de esa criatura, porque para Dios no hay nada imposible. Así que vamos a estar todo el tiempo bajo fuego. Pero que sea el fuego del Espíritu Santo el que domine, el que tome el control y el que siempre, siempre revele la gloria de Dios manifestada a través de usted que me está escuchando, a través de su iglesia, de su templo, de sus líderes, pastores que nos están escuchando, jóvenes que nos están escuchando. La salud mental tiene solución. Orando y también buscando ayuda. Ayuda espiritual, ayuda psicológica. Sí se puede, como decía Rubiela. Sí se puede. Sí se puede.
0: La parte psiquiátrica, Iris, porque soy muy reiterativa, porque no queremos, ¿verdad?, de que las personas dejen su tratamiento psiquiátrico o psicológico, porque la solución está completamente en la iglesia. Cristo tiene poder para sanarle. Yo lo creo, y yo sé que hay muchos que están escuchándonos en este momento que conocen de los milagros que el Señor hace. El Señor lo puede hacer, pero usted también tiene que poner de su parte, porque el pueblo, la gente, nosotros los seres humanos, cometemos muchos errores y hacemos muchas estupideces por falta de conocimiento. Y eso se ve en todos los ámbitos, en todas las instituciones, en todo tipo de personas y culturas. Me gustaría antes, ¿verdad?, de proseguir, recordarles esta parte en primera de Pedro, capítulo 5, verso 7. Dice, echando toda vuestra ansiedad sobre Él. ¿Sobre quién? Sobre Cristo Jesús. ¿Y a quién dejó? Al Espíritu Santo. Hay que hablarle al Espíritu Santo y decirle, te dejo todas mis cargas. Señor, tómame en tu brazo, porque tú tienes cuidado de mí. Y sabemos que aquellos siervos antiguos que padecieron de ansiedad, de depresión, David, Job, deseó morirse. ¿Por qué yo nací? Yo no debía haber nacido. Y quizás tú te sientes en este momento de la misma manera, pero Cristo te dice hoy, hay una oportunidad para ti, pero tienes que ponerte en las manos del Señor.
1: Amén. Y amén y amén. Hemos llegado al final de este programa en esta noche. Renacer Nocturno, son las 9:22. Agradeciéndole hoy a mi invitada de lujo, Liz Mari. Lima, gracias.
2: Gracias a ti por la invitación.
1: Espero que no sea la última vez, bueno, cuando desees. Este es tu espacio también. Estamos bien agradecidos. Gracias, Rubiela, por contarnos tu experiencia desde la realidad tuya,
0: de
1: tu
0: iglesia. Yo soy cristiana, Iri, pero yo recomiendo que las personas bailen, que hagan ejercicio, que las personas utilicen todas las herramientas que están disponibles para salir de donde están. Tienen que hacerlo en el nombre de Jesús. Dios les bendiga.
1: Amén, amén. Gracias también a nuestra queridísima Odalí. Dios te bendiga, Odalí.
2: Dios te bendiga, Iris, y como lo escribí anteriormente, servir al lado tuyo es un privilegio.
1: La qué gloria bendición sea para Dios. Le damos la gloria a Dios y a todas las personas. Mire, se han conectado tanta gente. Queremos darle las gracias porque se comunicaron con nosotras desde temprano, personas, ¿verdad? Con esto de oración para la salud mental, para que oraran por sus hijos, por sus nietos. Fue impresionante, ¿verdad? Porque fue bien bonito el recibir esa llamada. Y escuche bien, la salud mental en Puerto Rico es una realidad y en el mundo entero. Y literalmente, todos los seres humanos en algún momento de nuestra historia vamos a presentar un cuadro donde la salud mental nos va a atacar. Nosotros tenemos la fuente de todo es en Cristo Jesús. Ahí está, pero también Dios ha preparado hombres y mujeres como nos estamos preparando hoy día, como está en proceso Odalí en su preparación, como la ha estado Rubiela, psicóloga, maestría, como lo está Liz Mari, ella es una trabajadora social también. Aquí tenemos, estamos hablando la realidad de lo que estamos viviendo. Y Puerto Rico tiene opciones. El mundo tiene la opción. Él es Jesús. Y también tenemos nuestros recursos adicionales. Gente preparada que está dispuesto también a levantarse por usted. Y a reconocer que somos un equipo. Un equipo que en la mano de Dios vamos a obtener todo lo que nosotros queramos. Gracias a todos. Esto es el 106.1. Yo me despido. Yo regreso mañana a las 10 de la mañana. Pero Renace el Nocturno, el próximo domingo de 7 a 9. El tema va a estar muy interesante. Vamos a estar hablando después de la muerte, ¿qué? Después de esa muerte, ¿qué? ¿Qué pasa? No con el que se muere, conmigo, con el que perdió. ¿Qué va a pasar? Lo vamos a saber. Tenemos dos casos reales. Y los vamos a traer aquí un testimonio real. Y va a ser bien impactante, bien poderoso, así que no se lo pierda. Gracias, chicas bonitas.
3: Gracias. 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

Dios sí respondió. Y por eso.

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0: ¿Te gustó esa? Pues escúchate esta, solo en
1: Elías. Es tiempo de que te levantes. Come y bebe, porque largo camino te resta. Se llama

0: Quiero vivir en tu verdad, Espíritu Santo. 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
1: Si te gustó la que escuchaste ahorita y la anterior y la anterior y la otra y también la otra, déjalo saber.

Señor, antes de pedir otra victoria, quiero abrir mi corazón delante de ti. No quiero esconder.

0: solo levanta tus manos al cielo.
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Cada mañana a mí les abren una puerta. Se montan en un carro. Toman una carretera. Salen a buscar el pan de cada día, sin saber qué noticia les espera en la esquina. Porque la calle está peligrosa, el volante está peligroso y el mundo está violento. Pero hay una oración que sigue abriendo caminos. Señor, sal conmigo y vuelve conmigo.

0: Si te preguntan, dilo sin miedo. Tú escuchas.
1: Porque salí de ahí. Sí, yo salí de ahí.

dar ese aplauso fuerte al Señor. Si quieres vivir para Él, levántalo fuerte. Oh, aleluya, queremos vivir para ti, Señor. Aleluya.

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donde todo parecía terminado, donde la esperanza ya no respiraba. Y entonces me preguntó, ¿pueden vivir estos huesos otra vez? Y yo respondí, Señor, solo tú lo sabes. Entonces él dijo,

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esta adoración es por las madres que lloran en silencio, por las que miran la puerta esperando un hijo que todavía no vuelve. Tú conoces su nombre, sus heridas, sus pasos y sus noches. Tu palabra dice: hay esperanza para tu porvenir, tus hijos volverán. Y también dice: yo defenderé tu causa y salvaré a tus hijos.

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Elías, es tiempo de que te levantes. Come y bebe, porque largo camino te resta.

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Señor, antes de pedir otra victoria, quiero abrir mi corazón delante de ti. No quiero

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6: ¿Qué sabían?

10:22, hola, ¿qué tal? Buen día, Puerto Rico, buenos días, mundo. Iris Custodio contigo a través de Renacer en el 106.1, iniciando la semana laboral bajo cobertura, Padre y Espíritu Santo, esperando ese DR.

Levanta tus manos y entra en un momento de intimidad con el Rey. Dile, Señor, quiero estar en lo secreto contigo.

que todos pueden ver, pero hay otra que solamente Dios conoce. Jesús nos enseñó que el Padre mira lo que ocurre en lo secreto. Tu Padre que ve en secreto te recompensará.

rodillas en nuestras habitaciones, hablar con Él cuando el corazón está cargado, cansado, es llorar delante de su presencia, decir: Señor, aunque nadie vea lo que estoy viviendo,

actitudes, de cuántas personas estén observando. La verdadera adoración se revela cuando estamos solos con Dios. En público podemos levantar nuestras manos, pero en secreto, ahí levantamos.

el corazón. En público podemos cantar, pero en lo secreto aprendemos a confiar. En público podemos decir Dios es bueno, pero en lo secreto demostramos que seguimos creyendo, aun cuando no entendemos lo que Él está haciendo. Es que Dios no busca.

0: secreto. Cierra la puerta, apaga el ruido y dile: Señor, aquí estoy. No vengo para que nadie me vea. Vengo porque te necesito, porque te amo y porque tú eres digno de toda mi adoración. Lo que nace en lo secreto, Dios puede manifestarlo con poder en público. Esto es el 106.1. Regresamos en breve.
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Música de Rosa, Karina, Armas de tu Amor. Saludando a todos mis amiguitos, mis hermanos, los confinados allá en Ponce, José Luis Quiles, Dios te bendiga. Saludos a tu esposa Celina, esperamos en Dios que todo ocurra según lo anhelamos en nuestros corazones, porque Dios, Dios que es soberano, conoce nuestros anhelos. Blindada por dentro, Amara Kiala.

11:51. Oiga, porque hay momentos en la vida que parece que llega todo de golpe, ¿verdad? Los problemas, las responsabilidades, las enfermedades. Llega todo a nuestras vidas. Noticias inesperadas que nos transforman. Pero, ¿sabe una cosa? Que esa abrumación puede hacer que nuestras fuerzas disminuyan. Pero no tienen la autoridad para quitarnos nuestra esperanza delante de Dios. Es que el Señor tiene la fuerza que usted y yo necesitamos. Sobre todo en la vida de los hombres. Muchas veces callan. No se atreven a hablar. No pueden llorar. Pero ahí está el Señor, Dios Todopoderoso, levantando siempre esa herramienta cuando decidimos creerle a Él por encima de nuestra situación. Porque reconocemos que su Espíritu Santo tiene el poder para librarnos de toda maldad, de toda distracción, pero sobre todas las cosas, de toda esa abrumación que hoy parece quitarnos la paz.

Pero antes que eso llegara, yo, el Espíritu Santo, entré primero. Talemasuri Kandarabai.

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1: Con 21 minutos en el 106.1 en tu radio Renacer. Buen provecho. Todo el que esté almorzando a esta hora, que Dios bendiga las manos de quienes prepararon nuestros alimentos y que nunca falte el pan en nuestra mesa. Sabe que cuando escuchaba que el Rey de Gloria, Él gobierna todo y todo es todo. Además de la tierra, Él debería gobernar sus pensamientos, su vida. Porque todavía hay personas que llevan años sirviéndole al Señor, pero hablan mal de su hermano. Personas que predican de Cristo y sienten odio por su hermano. Hay personas que le sirven al Señor a su manera, no a la manera en la que la palabra habla, y hablan mal de otras religiones sin pensar que por ellos también Jesús vino a morir. Así que yo les exhorto a que cuando usted se levante contra su hermano, se pregunte: ¿Dios está contento con lo que estoy diciendo? ¿Realmente yo estoy reflejando amor, compasión, misericordia, bondad, empatía? O sea, ¿estoy imitando a Jesucristo? Porque si usted es de las personas que siente odio, rencor, ira por algún hermano, a mi Dios usted no le está sirviendo.
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1: A continuación, nuestra amiga Nidia con importante información. Adelante, Nidia, buenas tardes.
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Ya es la 1:19 a través de Renacer. Mire, para el área oeste se espera lluvia, haga todo tempranito. Y si no tiene que salir, pues no lo haga. Y si tiene que hacerlo, con mucha precaución. ¿Sabe que hay muchos cristianos estancados por el miedo? El miedo siempre va a intentar hablarte. Ese miedo te dirá que no puedes, que tú no lo vas a lograr, que todo saldrá mal, que estás sola, solo, que no tiene sentido, que no vale la pena. Eso te va a decir el temor. Pero no tienes que sentarte a negociar con aquello que Dios te llamó a vencer. Sí. No hables con el miedo. Háblale a tu fe. No alimentes tus temores repitiendo lo que podría suceder. Más bien declara lo que Dios ya dijo sobre ti. No temas, porque yo estoy contigo. Eso es lo que dice la palabra de Dios. Es que David no se puso a conversar con Goliat. David no conversó con Goliat sobre el tamaño. Él se enfrentó a él confiando que el tamaño de su Dios y de su fe era más grande. Y así también usted y yo tenemos que hacer. No permitir que el miedo determine nuestras decisiones.

0: corazón, más Señor, bien, si hoy tienes el miedo de qué va a pasar en la vida de tu hijo, de tu hija, si tienes el temor que te llamen, que la calle lo quiere tragar, escucha bien. Enfréntate porque tu hijo volverá.
1: Tú conoces su nombre, sus heridas, sus pasos y sus noches. Tu palabra dice, hay esperanza para tu porvenir. Tus hijos volverán. Y también dice, yo defenderé tu causa y salvaré a tus hijos. Hoy levanta.

Michelle, la 1:51. Oiga, y qué triste uno entrar a las redes sociales. Triste uno mirar las noticias, ya sean locales o internacionales, y ver cómo la violencia se ha apoderado del corazón del ser humano. Violencia contra nuestros niños. Violencia contra nuestros viejos, los adultos mayores. Hasta con nuestros animalitos. Violencia en contra de la mujer, en contra del joven y en contra de los hombres también. Violencia espiritual. Esa es la palabra que tenemos que comenzar a utilizar. Sí, porque usted y yo tenemos un llamado a ser violentos en el espíritu. Una violencia que se lleva a cabo de rodillas. Una violencia de no rendirse, de activar nuestra fe y nuestra autoridad como hijos de Dios. Si usted es testigo de algún tipo de maltrato, no dude en denunciarlo. Hay demasiadas líneas de ayuda, así que no busque excusa para no hacer nada, porque usted y yo tenemos el llamado a hacer la diferencia y no hacer parte del problema, porque mientras callamos, somos cómplices del maltrato. Así que póngaseme violento en el espíritu, orando y accionando. No a la violencia de ninguna índole. No aprobamos maltratos ni violencia en contra de nada ni de nadie. Un llamado moral y espiritual que tenemos. Aparece un recuerdo en la voz de Yashira Gudini. Yo te seguiré en el 106.

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Cada mañana a mí les abren una puerta. Se montan en un carro. Toman una carretera. Salen a buscar el pan de cada día, sin saber qué noticia les espera en la esquina. Porque la calle está peligrosa, el volante está peligroso y el mundo está violento. Pero hay una oración que sigue abriendo caminos. Señor, sal conmigo y vuelve conmigo.

0: se acabó.
1: Oiga, y a pesar de que ha pasado varias horas del día de hoy, la pregunta es, ¿ya usted le dio gracias a Dios en todo, por todo y con todo? Son las 2:15. Todavía se

tormenta. Gracias en la calma. Gracias siempre, Señor. Porque tú

2:47 minutos. Mire, hay procesos que parecen tan largos. Hay oraciones que sentimos que todavía no tienen unas respuestas. Estos momentos en los que el cansancio nos está susurrando, ríndete. Date por vencido, entrega todo. Ya no puedes más. Pero solamente esos son susurros. Porque hoy Dios nos recuerda, no nos daremos por vencidos. Esperar en Dios no significa que nos vamos a detener. Significa confía mientras Él trabaja. Y hay cosas que Dios está preparando en lo invisible antes de manifestarlas en lo visible. Es el proceso que puede doler, puede cansar, puede hacernos llorar, pero no.

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3:25 a través de Renacer en el 106.1, dándole las gracias, como siempre, a todas las personas que se conectan con nosotros, a las que nos brindan su apoyo incondicional, a esas personas que nos aman aún con nuestros errores, a esas personas que se levantan muchas veces destruidos y querer unir los pedazos de alguien más que se encuentra roto. Gracias. Porque al pasar de los años, Renacer 106.1 tiene la gran bendición de

que no hay la posibilidad de que los cristianos, los creyentes, los seguidores de Jesús puedan hacerlo con libertad. Y esta emisora es el canal adecuado, ese que lleva esperanza, sosiego en medio de la tristeza, en medio de la desesperación. Y aquí estamos, agradecidos de Dios por usted, porque Renacer 106.1 eres tú, soy yo, somos todos aquellos que decidimos trabajar y entregar nuestra vida al ministerio más hermoso, y es el de Jesús. Que Dios te bendiga. Buenas tardes. Recuerda que hoy a las 4 mi compañero Sandy Mercado.

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todo parecía terminado, donde la esperanza ya no respiraba. Y entonces me preguntó, ¿pueden vivir estos huesos otra vez? Y yo respondí, Señor, solo tú lo sabes. Entonces él dijo,

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Así que mi gente, como siempre, tú estás en la buena sintonía del 106.1 Renacer. Y recuerda bien que aquí es donde Dios, tú y la música viven. Lunes en la tarde, Sandy te acompaña.

Así que mi gente, la mejor música en tu radio siempre la tengo yo aquí para ti. Por eso somos única y diferente. No hay otra igual en tu radio.

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0: Gracias siempre, Señor, porque tú sostienes mi alma.
1: Así que, mi gente, donde mejor tú la pasas, por supuesto, es en el 106.1 Renacer, compartiendo contigo una hora más de mucha música en tu radio. Hoy, lunes, en esta hermosa tarde que ha hecho nuestro Dios para que tú y yo nos gocemos ante su presencia, Sandy te acompaña.
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Así que mi gente, esta linda tarde del lunes, tú la estás pasando súper más que bien. Esa radio en la buena sintonía del 106.1 Renacer, te recuerdo a las 6, el tremendo programa Tiempo de Creer con el Pastor Michel Gutiérrez. Así que tú espéralo.

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0: Gracias, gracias por escucharnos, ¿verdad? A través de Renacer 106.1 y este es tu programa, Es Tiempo de Creer. Programa auspiciado por nuestra Iglesia Pentecostal de Jesucristo, Misión Internacional en el barrio Cerrillos, Cabo Rojo, allá con nuestros amados pastores Michel Gutiérrez Bosque, Natalie Sedapi y nuestra niña, ¿verdad? Que amamos con todo el corazón, Grace Victoria, quien es hoy, ¿verdad? Les saluda. Y les encantaría que se mantengan en sintonía para escuchar la poderosa palabra del Señor, pero no sin antes, ¿verdad?, mencionar y saludar, ¿verdad?, a cada confinado en las cárceles de Puerto Rico, ¿verdad?, que nos escucha, pero en especial a esos del barrio El Limón. Nuestro pastor le manda un cordial saludo, un abrazo a esos confinados, ¿verdad? Esperamos en Dios que esta palabra sea de edificación a tu vida en esta hermosa tarde, ¿verdad?, que el Señor ha hecho para ti. También saludamos a cada pastor, cada líder, cada ministro de las iglesias, ¿verdad? Y les recordamos que nuestros cultos son martes, estudio de la palabra, jueves a las 7 de la noche, culto de sociedades, y domingo a las 11 de la mañana, culto de adoración al Señor, pero nuestra iglesia ya está abierta, ¿verdad? Desde las 9 de la mañana, ¿verdad? Esta semana es nuestro aniversario en nuestra casa, ¿verdad? Se cumplen 55 años de nuestra iglesia, ¿verdad? Y el jueves comienza nuestro aniversario, será jueves viernes, ¿verdad? Con Rolando Metivier a las 7 de la noche, ¿verdad? Que esperamos que puedan darse la cita con nosotros por allá. Y el domingo, pues, nuestro último día de aniversario, que será a las 11 de la mañana con Dani Cintrón, ¿verdad? Celebramos los 15 años del pastorado de nuestro amado pastor Michel Gutiérrez Bosque. Así que los esperamos por allá, que nos visiten, ¿verdad? Esta semana, jueves, viernes, Rolando Metivier a las 7 de la noche y domingo a las 11 de la mañana, Dani Cintrón, celebrando los 55 años de nuestra casa y los 15 años de pastorado de nuestro amado pastor. 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Allí estará esta servidora junto a una hermana de la iglesia, ¿verdad?, contestando sus llamadas. Así que quédate en sintonía, ¿verdad?, y escucha la poderosa palabra que hoy Dios tiene para ti. Y este es tu programa, Es Tiempo de Creer.
1: Diles que está a tu lado, hoy te quitan el cherrap. ¿Qué significa el cherrap? El cherrap lo que significa es la vergüenza, el escarnio, la burla o la humillación social. Hay gente que por mucho tiempo han estado en humillación social. Hay gente que por mucho tiempo han sido la burla. Hay gente que por mucho tiempo ha caminado con vergüenza. Hay mucha gente que hoy están aquí, que por mucho tiempo han recibido escarnio. La gente los vitupera, la gente sabe que los critica, la gente los subestima. A veces la salud te está golpeando, pero hoy llegó el caballero de la cruz. Hoy el cherrap va a ser quitado. Hoy eres llevado a Gilgar, eres llevado a la rueda, eres llevado al lugar de formación, a Basama. ¿Alguien me está entendiendo? Eres llevado al lugar de la marca, el lugar donde eres circuncidado. Mi alma alaba al Señor.

capaz de quitar la Sherat. Hay gente que no entiende esta palabra. La gente van a seguir hablando lo mismo, diciendo lo mismo, pensando igual. ¿Por qué? Porque todavía no han llegado a su Sherat. Pero en el Sherat hay un encuentro con Dios, y ese encuentro duele. Ese encuentro a veces queremos correr. En ese encuentro decimos, estoy cansado. En ese encuentro a veces decimos, no conmigo, no, porque esto duele, esto duele. Este proceso me duele. Esto me está doliendo. Mis amigos se fueron. La gente me está vituperando. Nadie me entiende. Voy a la iglesia y hay conflicto. Voy al trabajo y hay conflicto. Voy a la escuela y hay conflicto. Y aun cuando llego a mi casa, que pienso que voy a poner mi cabeza en la almohada para descansar, también llega el conflicto. Pero yo vengo como profeta de Dios a anunciarte que en este monte hoy llegó tu Sherat. El día en que Dios quitará tu aprobio, el día en que Dios quitará la vergüenza.

después de Cherat viene aleluya, que tus ojos van a ver y tus pies van a caminar en el lugar que Dios te prometió. Alguien recibe esta palabra hoy en el nombre de Jesús. Y yo leía la palabra en la mañana, y cuando leí esta palabra, la he leído muchas veces y fui marcado por ella, pero hoy fue diferente. Hoy es como si el Señor me estaba hablando y me decía: desde este día yo comenzaré a engrandecerte. Eso está en Josué capítulo 3, versículo 7. Jehová le dijo a Josué: desde este día yo voy a comenzar a engrandecerte delante de los ojos de Israel, para que ellos entiendan que como yo estuve con Moisés, así yo estoy contigo. O sea, escucha bien, aleluya, en el capítulo 1 Dios le dijo, aleluya, a Josué: esfuérzate y sé valiente. ¿Cierto o falso? Y Dios le dice: Loren, esfuérzate y sé valiente, porque como estuve con Michel, estaré contigo. Como estuve con Moisés, estaré contigo. Pero pasaron dos capítulos. Pasaron dos capítulos. Porque cada vez que Dios le entrega una palabra a alguien, Dios tiene que probarte a ver si tú eres capaz de sostener esa palabra. No. Es que yo creo que Dios, aleluya, te entrega una palabra y dice: ya el cielo comenzaron los cambios. No. Pastor, explícame. Bueno, hubo una ocasión, aleluya, mi esposa está aquí, aguántale los brazos, que no declare palabra ahora. Aleluya. Hubo una ocasión que fuimos a comprar muebles nuevos, y se compró cama nueva, nevera nueva, estufa nueva. ¿Alguien lo recibe? Dios mío, usted está con la fe, alaba a Dios. Lo interesante de esto es que yo fui, yo pagué. Pero yo me fui. Y hubo un proceso, di conmigo proceso. Pastor, ¿cuál fue el proceso? Que yo tenía que sacar primero lo que estaba dentro. Ok. Es que yo sé que algo viene. Es que yo sé que Dios lo va a hacer. Ya yo pagué por eso. Eso es mío. No está en mi casa, pero me pertenece. Tiene mi nombre. Si alguien va a la mueblería y le gusta mi mueble, va a decir: yo quiero esos muebles. Y le van a decir: no, porque ese nombre, ese mueble tiene dueño. Ya fue pagado. Él va a decir: yo puedo dar más por él. No podemos, porque ya tiene dueño. No lo tengo en mi casa. No lo estoy viendo en mi casa. Y estoy viviendo el proceso del trabajo. Tengo que sacar lo viejo, porque estoy listo para recibir lo nuevo. Esta iglesia está a punto de recibir algo nuevo de Dios. Por eso lo viejo tiene que salir para afuera, para que lo nuevo entre. Alguien recibe esta palabra hoy. Ya es tuyo. Toca a esta persona, dile: ya es tuyo, ya es tuyo, ya es tuyo, ya es tuyo, ya es tuyo. Dile que está a tu lado: ya es tuyo. Y yo puse un mensaje hoy por la mañana que decía: el problema comenzó cuando lo creado dejó de obedecer y escuchar a la creación. Y yo puse un mensaje que Duque ya ha puesto, pero lo seguí, dije, lo pueden leer en Facebook. Dije: el problema es que la creación quiere sacar al creador. A verlo como lo puse. No es normal que lo creado saque al creador de sus decisiones, pero es normal querer al creador en las consecuencias. Lo repito, lo cogiste. La gente le encanta sacar al creador para tomar decisiones. Le gusta, esos son los que hacen lo que ellos quieren. Esos son los que no se humillan, los que no se someten. Entonces yo vengo a hablar de una... Dios es real. Y hay gente que están pasando por el fuego de Jehová. Hay gente que están aquí, que pelearon con los hermanos, que criticaron al pastor, que criticaron la iglesia, que critican el gobierno, cuando es Dios que lo está, cuando es Dios que le está dando forma. Cuando es Dios que le dice: te voy a quitar esto porque te voy a enseñar que tú no dependes de esto, tú dependes de mí. Te voy a quitar esto para enseñarte que tú puedes adorar sin eso. Ay. Te voy a quitar esto para que tú aprendas, gloria a Dios, que yo soy Dios por encima de todo, y que yo habito por encima de todo, y que yo no te voy a dejar ni te voy a soltar. Pero te estoy enseñando hoy en tu desierto que aun en que tú estés en el desierto, tú sigues siendo mi hijo, mi hija, mi adorador, y tú no dependes de una guitarra.

Jericó va a caer. Alguien está conmigo en esta hora. Alguien que suene la trompeta. Vamos, alguien que grita de lucha. Vamos, que se escuche. Y esta semana el Señor me hablaba y me decía: una generación limitada. Escucha, escucha, una generación limitada. Y yo comencé a preparar, pensando que íbamos por ahí. Y Dios quiere que no seamos esa generación que le pone límite a Dios. Un texto bíblico que Dios me entregó hace años, creo que fue hace más de 15, 16 años. Salmo 78, 40, 41. ¿Cuántas veces se rebelaron contra él en el desierto? Porque en el desierto la gente se rebela. Porque el desierto es un lugar estéril. Inclusive, ¿sabe qué dice? Lo enojaron en el yelmo. ¿Sabe qué significa yelmo? Pregúntame qué. Lugar estéril. Lugar seco. El yelmo es el lugar donde no hay nadie, no hay nada. No recibes llamada, nadie te invita. Alaba. Quieres ir para la fiesta y hasta suspenden la fiesta para que tú no vayas. Hello. Ve algo en la tienda que vale $9.99 y se lo voy a comprar. Va a la TH, saca los $10 y cuando vuelve, ahora está en $25.45. Alaba. Y parece que todo está mal. Parece que nada, gloria a Dios, se sincroniza con lo que tú quieres, con lo que tú estás declarando, lo que estás viendo. Aleluya. Pero es que Dios te quiere enseñar. Aleluya. Un proceso. A veces Dios quiere que tú esperes. A veces Dios te quiere enseñar paciencia. A veces Dios te quiere enseñar que tú eres débil y que tú eres insignificante. Pero Él es la roca eterna. Él es el creador del cielo y el creador de la tierra. Y lo interesante es que en medio del yermo, cuando tú piensas que no tienes nada, hay una palabra, una epangelia que susurra a tu oído, que dice: no he visto justo desamparado.

hay una palabra que te sostiene en medio de la prueba. Por eso el salmista en el Salmo 119, el capítulo más grande de la Biblia, el salmista declara y dice: acuérdate la palabra, aleluya, que tú me diste, en la cual yo estoy esperando. Hay gente aquí que está esperando en una palabra, hay gente aquí que está esperando en una evangelia, hay gente aquí que Dios le habló, hay gente aquí que son

Alaba a Jehová en esta hora. La palabra, ¿cuántas veces se revelaron en el desierto? Porque no es fácil adorar a Dios en el desierto. Ay, yo creo que yo tengo para predicar ya esta mañana. Y lo enojaron en el yermo. Porque es que hay algo que Dios quiere, que tú, Dios quiere que tú confíes, Dios quiere que tú esperes, Dios quiere que seas obediente. A veces Dios te aprueba, pero el Espíritu Santo está ahí y te dice, no, para allá, no es para acá. Son pruebas. Dios está probando. Dios te está mirando. Dios te está estudiando. Él conoce, pero Él quiere ver que tú, que lo que está en tu corazón se manifieste para que tú puedas entender quién tú eres. Porque Él sabe quién tú eres. Pero Él permite los procesos para que tú conozcas quién tú eres y lo mucho que nos falta. Por eso es importante tener una relación con Dios. Leer la palabra y ayunar. Hay personas que están pasando hoy por el fuego. Hay personas que están pasando por el proceso, que se sienten cansados. Pero hay un problema. Tú me preguntas cuál es el problema. Pregúntame cuál es el problema. Ellos están sin comer. Hay gente que están flacos pero no comen. Hay gente que están débiles pero no comen. El problema es ese. Porque sabes que el desierto es normal. Lo que no es normal es que tú no comas. Sabes que la sequía es normal. Lo que es normal es que tú no bebas agua. Pastor, ¿por qué si hay sequía? Porque Él es la fuente de agua que salta para vida eterna. Porque Él es el pan que cayó del cielo. O sea, no solamente de pan vivirá el hombre, sino de toda palabra que sale de la boca de Dios. El problema de unos cuantos que están aquí es que solamente dependen de lo natural. Y Dios te está llevando a lo sobrenatural para enseñarte, gloria, que hay cosas que son mayores, que hay cosas que tú no entiendes, pero son reales, y que Dios te va a sostener, porque Él te sostiene de su mano. Él te prometió que estaré contigo hasta el fin. Él no te va a dejar. Y volvían y tentaban a Dios y provocaban al Santo de Israel. Ay, ay, ay. El Señor está diciendo esto. Volvían y tentaban a Dios, ponían a prueba a Dios, se rebelaban contra Dios, le ponían límite. Hasta aquí llega. Cuando yo no le creo a Dios, le pongo límite a Dios. Ay, siento a Dios aquí. Estoy pasando por la guerra y me siento a llorar. Siéntate a orar. Ponte a orar para que tú veas cómo el diablo está huyendo. Pero le ponen límite porque te pone a llorar, te pone a quejarte. Cuando fuiste enseñado por el Espíritu y por la palabra, tú sabes lo que tienes que hacer: pelear, orar, ayunar. Ah, me están dando duro, vamos a crear un ayuno, vamos a ayunar. Vamos a darle duro al diablo. Me está dando duro, vamos a darle duro también a él. Pero es que yo me vuelvo loco cuando Dios se mete. A mí me encanta cuando Dios se mueve. Yo me acuerdo el día que estaba aquí, estaba pasando una batalla terrible, pero ese día cayeron como dos personas endemoniadas, fueron libertadas. Yo me paré en esa silla, me puse de pie y le dije a la iglesia, no le vamos a bajar, vamos a seguir, alaba a Jehová. ¿Sabes por qué? Porque el diablo me ha atacado esta semana y quiere que yo me calle. Ahora es que yo me luzco. Esa unción es ahora, en la unción. Ahora estoy ministrando a Cristo, estoy ministrando la palabra. Ahora es que yo me voy a lucir. ¿Qué tú te crees? Que yo voy a quedarme callado ahí, alaba a Dios. Amén. Estoy triste, aleluya, estoy acabado. No, aleluya. La palabra enseña que Herodes se confundió cuando los reyes adoraron a Dios. Tengo una señal que darte: tu adoración provoca que el diablo se confunda. Tu adoración, dice la palabra, que por un camino viene y por siete caminos diferentes tendrá que huir. Que sí, que adóralo en esta hora. Y sabes que dice: oye, le sigo atacando, pero adora más fuerte. Oye, mira para allá, quise matarlo, pero está de pie adorando a Dios. Lo quise acabar, quise destruir su casa, pero mira cómo está adorando él y su familia. No entiendo por qué, aleluya, porque esto nunca se trató de ti, siempre se ha tratado de él. Alguien que está conmigo en esta hora, aleluya. Tomás, Señor, no sabemos para dónde vas. ¿Cómo sabemos el camino? Cuestionando a Jesús. Tomás, yo soy el camino, la verdad y la vida. Nadie va al Padre si no es por mí. O sea, yo soy el camino. No es María, no es Judas, no es Lázaro, Santadeo, Changó.
No hay nadie de eso. No es Buda, tampoco es Mahoma. Alaba. Mahoma murió buscando la verdad. Buda murió buscando la verdad. El único que se paró de frente y dijo: yo soy la verdad. Alguien que está conmigo. Ese es el Dios que yo predico. Y le digo: yo soy la verdad. Tú quieres conocer la verdad, conózame a mí. Tú quieres saber la verdad, conózame a mí. ¿Sabes cuál es el problema? Que está muy enfocado en conocer la gente, pero no está enfocado en conocer a Cristo. Alaba a Dios. Y esto nunca se ha tratado de conocer la gente. Esto se ha tratado de conocer a Dios. Abasama, kenda, rabasaya. Ahorita el Espíritu de Dios me hablaba. No, ponte de pie un momento ahí. Yo no sé si tú lo pensaste. O fue que el Espíritu me hablaba. Pero mientras yo estaba orando, Dios me decía: ayer Dorothy escuchó lo que otros no escuchaban. Ayer Dorothy se pegó mientras bautizaba. Y él comenzó a escuchar cómo el pastor recitaba las palabras. Y la gente decía algo y el pastor le decía el texto y se lo recitaba. Y yo imagino que Dorothy estaba ministrada como que: wow, ¿pasó eso contigo? ¿Ah? Y sabes que Dios me dijo: así pasa con aquellos que están cerca de mí. Pastor, hay gente que te conoce de lejos, pero están los que voy a poner cerca. Ay, ¿qué me está entendiendo? Pastor, hay gente que te ve de lejos, hay gente que ve cómo pones manos, hay gente

crecer. Pégate a Cristo, pégate a Cristo, tócate a alguien, dile, pégate a Jesús, pégate al que tiene unción, pégate al que está ministrando, pégate, pégate, porque eso te va a llevar a la tierra que fluye leche, tierra que fluye miel. Tomás, ¿qué dijo Tomás? Hemos visto al maestro. ¿Qué dijo Tomás? Si no lo veo, no creo. Si no veo su marca, no creo. ¿Sabes qué dijo el profeta Isaías? En sus manos él nos lleva esculpido. Esa marca que tenía Cristo, éramos tú y yo. Esa marca en su costado, éramos tú y yo. No, tú no me estás entendiendo. Pedro decía: en él me muevo, en él soy, en él transito y en él vivo. Lo dice Pedro. ¿Alguien me está entendiendo? Lean primera de Pedro para que vean. O sea, Pedro está declarando: yo me muevo en él, yo habito en él, yo respiro en él, yo como en él, yo soy en él, yo adoro en él, yo predico en él, yo me levanto en él, me cepillo la boca en él, aleluya, yo duermo en él, después me acostaré y así mismo dormiré, porque Jehová verá mi sueño. Yo desperté, aleluya, porque Jehová me sustentaba. Salmo 4 y Salmo 5. ¿Alguien me está entendiendo? Hay dos tipos de personas: la generación limitada y la generación que no le pone límite a Dios. En sus manos me llevo esculpida. Tomás dijo: Señor, no. Tomás dijo a Pedro: Pedro, si no lo veo, no creo. Ok, tú necesitas ver para creer. Tranquilo, porque hay un hombre que dijo: ayuda a mi fe, y Dios le ayudó la fe. De momento Jesús traspasa la pared. Tomás, qué vergüenza para Tomás. Qué Gilgal. Eso es un Gilgal para Tomás. Donde quitan la vergüenza, donde quitan el aprobio, donde quitan la vergüenza social. Yo imagino todo el mundo diciendo: ay, Dios mío, pobre Tomás, qué bofetón le acaban de dar del cielo. Pero Jesús nunca vino a avergonzar a nadie. Jesús vino a levantar. El problema tuyo es que a veces tu orgullo impide que Dios te levante, porque tu orgullo comienza a limitar a Dios. Y Jesús está diciendo: vengo a levantarte, vengo a enseñarte, vengo a decirte lo mismo que tú dijiste ya en el secreto. Yo te escuché. Pon tu mano ahí, mete tu mano acá. Yo soy Jesús, yo soy el Señor. Vente que voy a quitarte el aprobio. Y no solamente te voy a quitar el aprobio, te voy a subir de nivel, porque te voy a enseñar que todo es posible para aquel que me cree. Alguien me está entendiendo aquí. Y ahí traía a Tomás diciendo: no me toque, no voy a poner la mano, no porque tengo razón, no porque yo no quiero. Si me lo hubiese dicho en secreto, yo lo hacía, pero estoy delante de la gente. Hay gente que están peleando por su aprobio, hay gente que están peleando, aleluya, por su vergüenza, cuando Cristo viene a quitársela. Esto es fácil, aleluya, esto es sencillo. Llevad mi yugo, que es fácil, ligera mi carga, y hallaréis descanso para vuestra alma. Quítase flow, quítate el traje del que tiene la razón, quítate ese flow que no es tuyo, y humíllate en la presencia de Dios, porque el ángel de Jehová está aquí con espada en mano, y no soy tuyo, tampoco soy de ellos. He venido como príncipe de Jehová. Quita tus calzados de tus pies, porque esta tierra es santa. Alguien que alabe por 10 segundos. Vamos, que lo va a alabar, alábalo. Saca más. Socatara vasaya, un rasca, si esto es poder de Dios, si esto se va de la mano, el poder del Espíritu Santo. Osaba, un rascatara vasaya. Rafa, bajairo, con Jesús. Mira para acá, mira para acá. Y Jairo, una generación limitada. Jairo dice: Jesús, necesito que vayas para casa. Pero había una mujer que no tenía límite. ¿Dónde están las mujeres que no tienen límite aquí? Ay, yo pensé que había más. ¿Dónde están las mujeres que no tienen límite aquí? Es que yo vengo como con una unción ahí de que tú rompes el techo. Yo vengo hoy con una unción que tú seas capaz de revolucionar a alguien en esta hora. Que tú revoluciones tu corazón. Que aunque estés llorando, tú te levantes hoy y le digas al diablo: diablo, estas lágrimas no son producidas por ti, son producidas por el cielo. Y tengo noticias que darte. Pronto voy a dejar de llorar y voy a reír. Ayer Kevin Zambolí, le dije: Kevin, ¿cuál es tu texto favorito? Y Kevin me dijo: con lágrimas sembraremos
pero con regocijo cosecharemos. Toda esta iglesia que llegó a cosechar, toda esta iglesia que amas, te estoy diciendo que siento el fuego de Dios. Toda esta iglesia que vino a cosechar lo que es de Dios, lo que es tuyo, lo que es tuyo, recíbelo, recíbelo, recíbelo, recíbelo, recíbelo, abasaba, recíbelo, que la unción se está moviendo, recíbelo, que la unción se está moviendo, usaba. Me dirán loco, pero no me entiende. Eso también me lo decía el Señor hoy. No te van a entender. El que te ama y el que te conoce no te va a pedir explicaciones, porque conoce tu corazón. El que no te ama y no te conoce quiere explicación y pelea, porque no te entiende. Pero el que está pegado a la visión, ay Dios mío, hay que me estar entendiendo. El que está cerca escuchando lo que se está hablando en la piscina. Cada bautizado recibió algo diferente, pero los que estaban ahí lo escucharon todo. Yo imagino a Carlito diciendo: hoy estoy aquí, mañana estoy allá, pero estoy aprendiendo del maestro, estoy aprendiendo del que me está enseñando, y mañana cuando llegue la oportunidad yo voy a saber cómo hacerlo. ¿Por qué? Porque estoy cerca, estoy cerca. Alguien que le diga a alguien: acércate, ama, Dios mío. Alguien que le diga a alguien: acércate, Dios mío. Estoy hablando de los principios espirituales para que tú veas la gloria de Dios. Acércate, acércate, acércate a la unción, acércate al servicio. El servicio santifica. Mientras más sirvo, más me santifica. Mientras más sirvo, más me acerco. Yo voy a estar en la gloria. Yo voy a estar en la doble porción del Espíritu. Yo no voy a estar el hombre. Yo voy a estar en la unción que Dios me prometió. Alguien que está conmigo. Jairo, necesito que vayas para casa, la mujer. Una mujer sin límite. Porque los adoradores no tienen límite. Ay, pastor, dame una palabra. Pablo y Sila en la cárcel. Ah, Pablo y Sila estando presos. Su espalda golpeada. La sangre salía por su espalda. Yo imagino Pablo y Sila con sus manos, aleluya, en la madera, su cabeza en la madera, sus pies en la madera. Me imagino las moscas soplándole, tocando las heridas, las ratas moviéndose, los ratones. Y Pablo ahí alaba a Jehová. Y sabes qué dijo Pablo: no vengo a llorar, vengo a adorar. Si yo estoy en el infierno, yo voy a hacer que el infierno huya, porque las puertas del Hades no prevalecerán contra la iglesia. Yo voy a convertir este lugar en una iglesia. Yo voy a convertir este lugar en un templo. Yo voy a convertir mi prueba en una bendición. Sila, vamos a cantar. Sila, vamos a cantar. Y comenzaron a cantar el corito. Y los que estaban en otra celda decían: se volvieron locos los pentecostales de Cerillo. Y los de Cerillo decían: tranquilo, yo conozco el poder de la alabanza. Yo conozco el poder.

diablo se va, los gigantes caen en el suelo. Alguien tiene que alabar a Dios, alguien tiene que entender esto. Tu adoración provoca que las tinieblas sean disipadas. La mujer toca el manto. Poder. Jesús dijo, ¿quién me tocó? Ahí estaba Pedro, estaba Juan. Señor, todo el mundo te toca. Sí, pero ¿a quién me tocó? No, todo el mundo te está tocando. No, pero ¿a quién me tocó? Alguien en el cerillo me tocó hoy. Alguien recibió la palabra y me la creyó. Yo fui en la que te toqué. Tenía 12 años de un flujo de sangre. Un cáncer que estaba desangrado.

limpiando mi cuerpo. Pero ahí estaba Jesús con el cuchillo. Ahí estaba Jesús, mi alma alaba a Dios, para decirle: se acabó tu vergüenza, puedes volver a tu casa. Se acabó tu oprobio, puedes volver a tu casa. Alguien que está conmigo en esta hora, hasta aquí llegó tu cherap. Eres sana, eres sana. Alguien que toque a alguien le diga: Dios te sanó. Vamos, alguien que toque a alguien diga: Dios te sanó. Dios mío, ayúdame a predicarle que esta hora, porque siento una unción fuerte. Y ese, y va Jairo. ¿Tú fuiste Jairo otra vez? Va Jairo. Antes de mencionar, o sea, yo no sabía que era así, sido Jairo, pero me acuerdo que era así. Y va Jairo. Y llega uno a pagar fe. Dile que está a tu lado, no me apague la fe. Es más, dile que está a tu lado, aléjate de los apaga fe. Mira al otro lado, dile: apágate de los que apagan el fuego. Es más, dile que está a tu lado. Llegó el momento que Dios te va a bendecir. Dice: llegó el momento que Dios te va a bendecir. Por lo tanto, llegó el momento de separación. Ya los apaga fe, los apaga fuego. Los que están molestos, los que están criticando, los que están chismeando, los que están haciendo todo lo malo. Aleluya, ya tienen que alejarse. Porque llegó el momento que tus pies van a activar la promesa. Vamos, alguien está conmigo. Y yo no puedo bendecir a aquellos que caminan con los que los estancan. Los caminaba con Abraham. Y no significa velo, no significa lo que te estanca, lo que te paraliza, lo que te detiene. Yo te prometí que vas a la tierra que fluye leche, tierra que fluye miel, y que las estrellas así serán tus promesas. Apártate de Lot, apártate de aquellos que quieren detener y matar la unción. Escucha. Jairo, la niña ha muerto. Ahí va Jesús. Jesús va caminando. Jairo va angustiado, seguro que sí. Jairo está en su cherap. Jairo está en su cherap y todavía no ha recibido una evangelia. No ha recibido una palabra. Lo que Jairo no sabía es que estaba con la palabra. Hay gente que están esperando una palabra cuando de hace tiempo están caminando con la palabra. Vamos, dice Dios mío, dile a alguien: la palabra. Jairo iba con la palabra y estaba esperando una palabra. Imagino a Jairo angustiado, desesperado. Jairo estaba llorando, turbado. Aleluya, diciendo: se está muriendo. Aleluya, y todavía no me ha dado una palabra. Imagino a Jesús diciendo: si él supiera que yo soy la palabra, y si me tiene a mí, lo tiene todo. Ah, que fuera de mí nada podéis hacer. El que camina conmigo está completo. Alguien que está conmigo en esta hora. Y llegó el apagasueño. Jairo se murió. Se murió el ministerio. Se murió la relación. Se murió el amor. Se te fue el dinero. Se dañó la guagua. La batería no funciona. Se violó el motor. Se fue tus hijos. Se apartaron tus hijos. La droga pudo más que la fe. La droga pudo más que Dios. Aleluya, pues tengo noticias para el diablo y para sus demonios. Aquí está el poder del Espíritu Santo. Aquí está el que rompe cadenas. Y tengo a decirte una mala noticia, infierno. Ya los perdiste porque están en la casa. Ya los perdiste porque están adorando. Depende de ellos que se mantengan fiel. Depende de ellos que se mantengan obedientes. Que escuchen lo que Dios le dijo a Josué: esfuérzate y sé valiente. Alguien está conmigo. Oh, alguien está conmigo. Que levante su mano y adore por 10 segundos. ¿Cuántos vienen a adorar? ¿Cuántos vienen a adorar? ¿Cuántos vienen a adorar? Alguien que adore, alguien que adore, alguien que dé el primado a Dios en este día. Alguien que sepa que si el creador está, la creación va a vencer.

0: de su rostro fue quitada. Jairo, no puedes temer más al maestro, porque tu hija ha muerto. Y Dios me decía, una generación limitada. Porque, pregúntame por...
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0: Jairo, no molestes más al maestro, porque la niña está muerta. Y yo imagino a Jesús caminando diciendo en ese momento, yo soy la resurrección y la vida. El que cree en mí, aunque esté muerto, vivirá. Yo levantaré a Lázaro y esa niña también la voy a levantar. Talita Kumi, a niña, a ti te digo, levántate. ¿Habrá algo imposible para el, aleluya, para el caballero de la cruz? ¿Habrá algo imposible, aleluya, para la luz de Israel? ¿Habrá algo imposible para el cordero pascual? ¿Habrá algo imposible, mi alma, alaba a Dios, para el sumo sacerdote? ¿Habrá algo imposible para el pan de vida? ¿Habrá algo imposible para la estrella de la mañana, para el príncipe de paz? ¿Habrá algo imposible para la rosa de Charón? ¿Habrá

lo primero que vamos a hacer es que hay que pasar la página. Di conmigo, pasa la página. Josué, mi siervo Moisés murió. Ahora te toca a ti. Michelle, la vieja criatura murió. Ahora viene la nueva. Michelle, dígame, Jehová, el vino se acabó. Pero tengo agua, tranquilo. Con esa agua voy a hacer vino nuevo. Llegó el momento de activar las promesas. Y el Señor hablaba a mi corazón y me decía: hay gente que nunca van a ver que las promesas se activan porque no son capaces de caminar antes de que se activen. Yo me acuerdo, hace años predicaba este mensaje. Son testigos los que llevan tiempo conmigo. Dios me dijo un día: las promesas mías son así. Pregúntame cómo. ¿Alguien ha ido a Walmart algún día? Cuando van a Walmart, anuncio no pagado, alaba. Ellos van a la puerta y parece que Walmart está cerrado. En estos días me contaba un sobrino y me decía que mi prima llegó a un restaurante en los Estados Unidos. Y cuando llegó al restaurante lo llamó asustado y dijo: yo creo que el restaurante está cerrado porque aquí no hay nadie. Y el sobrino miró en el oído y dijo: no, es que está abierto porque este día está abierto. Y ella asustada: pero aquí no hay nadie, el parking vacío y las puertas cerradas. ¿Sabes lo que le dijo el primo mío, el sobrino? Le dijo: el problema es que tú estás a la parte de atrás del restaurante. ¡Ups! ¡Ups! Se asomó así por la pared y veo el restaurante lleno, pero ella estaba atrás. Ella estaba donde sacan las basuras y las ponen. No digo esto con respeto, pero es una enseñanza que quiero dar por el Espíritu. Donde cogen las basuras y las sacan. Donde llegan los camiones a soltar las cargas. Y hay gente que está a la parte de atrás. Hay gente que está porque no tienen identidad. Hay gente que está y piensa que lo que Dios le habló no se lo merece. Hay gente que está atrás y piensa que es imposible que Dios le diga: será reina o será rey. Es imposible porque ellos están a la parte de atrás, donde botan la basura y donde llevan las cargas. Y Dios le está diciendo: mira, necesito que te despiertes. El problema es que está atrás y yo te llamé para el frente. ¿Cuánto alaban a Dios en esta hora? Y cuando va entrando al restaurante, lo más que me gusta es que parece que la puerta está cerrada, pero en la puerta hay un ojito. ¿Alguien me está entendiendo? Hay un ojito que detecta cuando tú te estás acercando. Tú no tienes que golpear la puerta, tú no tienes que meter una patada, no tienes que golpearla con el carrito. Ese ojo te detecta, y cuando tú te vas llegando, la puerta se abre sola. Así son las promesas de Dios, y así son los pies de los sacerdotes que van a activar las promesas. Dios mío, alguien está con Abasai. Los que van a activar, levanta tu mano al cielo y adora a Dios. Wow, sacataba saya, hurra, catatatata. Oh, promesa de Dios, promesa. Josué, yo no voy a predicar eso completo, voy a predicar lo que Dios me diga. Josué, pasa la página, perdona. Ya no es con él, ahora es contigo. Es que yo me acuerdo el viejito. Es que Dios no puede hacer. Se murió el viejito, Moisés se murió. ¿Qué va a ser de nosotros, Dios? Y Dios mirando, tú eres mi respuesta. Pastor, repítelo. Ante la crisis, tú eres mi respuesta.

0: la promesa. La envidia no te va a llevar a la promesa. Los celos no te van a llevar a la promesa. Alguien puede levantar su mano y adorar a Dios. Aleluya, el corazón herido no te puede llevar a la promesa. Hace falta alguien que hoy se despista de lo que lo está deteniendo y decida activar la promesa de Dios. Decida entender que en este día Jehová dijo: de este momento comenzaré a engrandecerte. Alguien está conmigo hoy. Alguien está conmigo. Por eso dijo: santificado, porque mañana voy a hacer algo grande. Josué, pasa la página, porque hoy te doy una palabra. Desde este día estaré contigo. Hay una promesa que le juré a Abraham, una promesa que le di a Isaac, una palabra que le di a Jacob. Y este pueblo que estaba allá en Egipto, porque el Señor dice: desde este día comenzaré a quitarte el oprobio de Egipto. Lean Josué. Y yo busqué la definición de oprobio en el hebreo. Sharet, lo dije bien. Sharet. Te van a quitar el oprobio de Egipto. Sí, de Egipto, el que tú, cuando tú estabas allá en la bebida, cuando estabas allá en la comelata, como se dice. Cuando estabas ya en el pecado, cuando estabas perdido, yo vengo a quitarte ese oprobio. Yo te di una palabra. ¿Qué palabra? Si tú nunca me has hablado. Ah, no te acuerdas. Que mi pueblo estaba orando cuando estaba Moisés. Yo nunca le había hablado a Moisés. Yo solamente lo saqué de las aguas. Yo solamente dije que lo iba a usar. ¿Para qué lo voy a usar? Para cumplir la palabra que yo le había dado a mi pueblo. Oh my God. Hay gente que están esperando que la palabra se cumpla, pero hay otros que van a hacer que la palabra se cumpla. Gracias. Pastor, explícame. Hay gente que está esperando que la palabra se cumpla, pero hay otros que son los Moisés, los que fueron sacados de las aguas, que van a hacer que la palabra se cumpla. Ellos van a ir al desierto, y en el desierto se van a encontrar con la salsa, y la salsa le va a hablar y le va a decir: dile a Faraón que suelta a mi pueblo para que haga fiesta en el desierto. Ellos están en vergüenza, ellos están en aprobio, ellos están en cautiverio, ellos están siendo perseguidos, ellos están siendo atacados, están trabajando, pero tú eres mi respuesta. Moisés, tú eres mi respuesta. Iglesia, tú eres mi respuesta. Vete a Faraón y dile: suelta el pueblo para que haga fiesta en el desierto, porque hay una palabra que este pueblo carga, hay una palabra que Cerillo carga, hay una palabra que caiga a tu corazón. Alguien está conmigo y esa palabra se va a cumplir. Josué, tú cumplirás la palabra que le entrega a Abraham, a Isaac y a Jacob, a José, a Moisés. ¿Te acuerdas que yo le dije que tú ibas a meter la tierra? A la tierra que fluye leche y miel. ¿Te acuerdas? ¡Oh! ¡Ay, pastor predicó el jueves! Los que faltaron el jueves se lo perdieron. ¿Te acuerdas el número 14? ¿Quién vino jueves? Ahora van a entender. ¿Te acuerdas el número 14? Por cuanto en Caleb y en Josué hallé un espíritu diferente y decidieron ir en pos de mí, yo le voy a introducir a la tierra que fluye leche, tierra que fluye miel. Ve el proceso. ¿Tú ves el proceso? Dios mío, ¿usted quiere que yo me vaya? ¿Tú ves el proceso? Cuando Josué y Caleb estaban allí, Josué no tenía nombre. Llegó allí con nombre y Moisés le cambió el nombre. El nombre de él era la salvación de Dios. Y Moisés le puso Jehová salva. Porque hay gente que tiene que aprender eso. Que llegaron a la iglesia en Cerillo diciendo: yo soy la salvación de Dios. Y Dios dice: ok, no me gusta tu actitud, pero me gusta tu corazón. Te voy a meter el proceso para que mueras. Te voy a meter el proceso para que te estrujen. ¿Pero por qué? Ah, porque la uva tiene que ser aplastada para que salga el vino. Pero pastor, sí, porque el olivo tiene que ser exprimido para que bote aceite. Ah, pero tú no estabas orando en el cuarto. Señor, úsame. Ah, pues yo te voy a usar, pero primero voy a aplastarte, vengo a exprimirte, porque te voy a cambiar el nombre. Ya no será Simón, caña frágil movida por el viento. Ahora te vas a llamar Pedro, roca fuerte que no se mueve. Aleluya. Si todavía te dicen algo y tú quieres pelear, Simón, caña frágil movida por el viento. Pero Dios te va a llevar un nombre diferente. Jacob, el que roba. Israel, príncipe de Jehová. Vamos, si lo vas a alabar, alábalo. Alábalo. Yo le dice cuatro veces fuerte, así de valiente. Voy terminando. El primer esfuerzo dice valiente. Habla de las promesas. Esfuerzo dice valiente en cumplir las promesas de Dios. Esfuerzo dice valiente en activar, en alcanzar las promesas de Dios. El segundo, esfuerzo dice valiente en la obediencia. Guarda, medita, habla. El tercero, esfuerzo dice valiente en tu proceso. Ay, ay, ay. Te van a perseguir. Te van a hacer la guerra. Va ahí caminando y va a ver la puerta abierta y te van a meter de frente a ella porque hay un cristal, no se abrió. ¿Alguien le ha pasado? Mira para acá, no dejes que te hable, que está a tu lado. Que Jesús te está hablando. ¿Alguien le ha pasado? Una lluvia y salió corriendo. Y ¡pum! Y yo vi el cristal que se movió. Yo dije, ahí hay un cristal, se metió de frente. Porque hay puertas que no se van a abrir hasta que Dios diga que se abran. Ay, Dios mío, acuérdate que esto no es rompiendo las puertas se van a abrir solas. Dale un fuerte aplauso a Cristo que voy terminando. Y el cuarto, esfuérzate y sé valiente en tu carácter. Pastor, ¿y por qué activar las promesas? No voy a leer porque si no terminamos. Dios le dijo, los sacerdotes cojan el arca. Rubén, Manasés, vayan al frente. Ellos son los guerreros. Cuando vamos a 12 tribus, cada tribu tenía un trabajo que hacer. Todo el mundo quiere ser levita, pero nadie quiere ser de la tribu de Rubén, los que pelean. Todo el mundo quiere el altar y el micrófono, pero nadie quiere ser de la tribu que limpia la iglesia. Sigo paro, teñador. Todo el mundo quiere el micrófono, pero nadie quiere ser de la tribu de los que recogen. El mundo quiere ser relativo de levita que predican en la iglesia, pero nadie quiere ser relativo de Rubén que va a los caseríos a predicar de Cristo. Ayer me preguntaron cuál es tu experiencia más bonita. Yo dije, ve una vida aceptando al Señor. Mira, amado, no hay más nada que complazca el corazón de un ministro que ver lágrimas saliendo por los ojos y gente diciendo, siento a Dios, mi vida va a cambiar, mi charrete va a ser quitado. Alguien que está conmigo, eso, amado, se consigue con la unción, eso se consigue con el fuego, eso se consigue con la palabra. Mi alma alaba al Señor. Alguien que adore que voy terminando. La palabra dice que Dios le dijo a Josué, cuando los sacerdotes, escucha esto, que si tengo que terminar con esto, nos vamos. Cuando los sacerdotes, la planta de sus pies, toquen el Jordán se va a abrir. Que no se salgan, porque cuando se salgan, el Jordán se cierra. Eso había un plan de Dios. Porque entonces cuando vamos al capítulo 5, que meten a dos espías, que llegan a la casa de las prostitutas Rahab, ella le dice, nosotros sabemos que Dios le entregó esta tierra, porque hemos escuchado que cuando los sacerdotes tocaron la planta de sus pies el Jordán se abrió. ¿Y quién puede pelear con eso? No, que tú no eres llamado. Eso lo dijo el apóstol Pablo. Tú no eres apóstol, tú no eres profeta, tú no eres. Y el apóstol Pablo dijo que yo no soy apóstol, que yo no soy profeta. Es aquí mi defensa, este pueblo es la defensa del ministerio que Dios me dio. Habla lo que tú quieras, di lo que tú quieras. ¿Sabes cuál es mi defensa? Mira el cambio que Dios hizo en ese muchacho. Mira ese matrimonio que estaba a punto del divorcio, como Dios lo restauró. Mira aquella niña que estaba enferma, que hoy está corriendo en la iglesia. Mira aquel niño que el doctor dijo que esa mujer no podía parir. Hoy el niño tiene 9 años y juega baloncesto y está fuerte. ¿Cuánto alaba a Dios? Mira, mira ese pueblo que Dios no está. Alaba a Dios en esta hora. Me gusta, escucha bien, voy terminando. A Dios le place. Mira, mira, cuando tú lees la historia, a Dios le place. Ya terminé, ya me voy. ¿Por qué te ríes, Saturnino? A Dios le place pasarlos en el momento donde el río está más acaudaloso. ¿Lo dije bien, amada esposa? ¿Lo dije bien? Ahí se le va a meter español, ya está. Miss, very fine. Auto, fine. Ya. Yeah. So, tú going to me. No worry. I'm preaching English. The Bible says. Hey, no me cuque. Que... Hey, adiós, Aquino. ¿Sabes? Dios lo pudo haber pasado a ellos cuando el Jordán estaba hasta tu tobillo. Pero Dios esperó el momento que Jordán estaba alto. Como ustedes leen ese texto, dice, porque el Jordán se estaba desbordando. Y yo me puse a estudiar, porque a mí me gusta estudiar. Ya me voy, ya me voy. Yo me puse a estudiar. Y yo dije, pero ¿por qué desbordando, pa? Y busqué mis libros. Y ¿saben lo que dicen los comentaristas? Que en la parte de la montaña, como son bien altas, hay nieve. Y esa nieve se derrite y esa agua baja del Jordán. Entonces, a Dios le place pasarlo en el momento más difícil. ¿Alguien quiere testificar? Lo voy a repetir. Dios los pudo haber pasado cuando el Jordán estaba hasta los tobillos. Pero a Dios le gusta hacer las cosas difíciles. Es que si el hombre pasa, por eso es que tú tienes que entender que el proceso es bueno. Hace como 2 meses atrás, Dios me decía, aguanta lo que viene porque te van a tirar por todos lados. Y si tú, la tiradera que te hacen ahora, no la aguantas, tú no estás listo para un nivel mayor. Pues sigan tirando, sigan tirando. Mira, haz conmigo así, sigan tirando, sigan tirando. Sigan tirando porque eso es lo que me capacita a mí para un nivel mayor. ¿Alguien que está conmigo aquí? Ah, tú no me entendiste. Ahí, Dios me dio piel. Hay un animal que lo voy a buscar. Algo me dijo que buscara allá y no lo busqué. A Dios le gusta porque es que si el hombre pasa, si el hombre...
1: Dios les bendiga, gracias por escucharnos, ¿verdad? Por escuchar esa poderosa palabra. Esperamos en el Señor que haya tocado tu corazón, ¿verdad? Ahora yo quiero orar por esas peticiones, ¿verdad? Que han llamado por trabajo, ¿verdad? Por salud, sobre todo, ¿verdad? Oramos por finanzas, ¿verdad? Que el Señor se glorifique. Así que, Padre, en el nombre poderoso de Jesús, Señor, te adoramos, te exaltamos, te bendecimos. Padre, te damos la gloria, Señor, porque solamente tú ya es, reconociendo, Señor, que tú harás como tú quieras, Padre, en esta vida, Señor. Que tú obrarás, Padre, conforme a tu voluntad, mi Señor. Tu palabra dice, clama a mí, que yo te responderé. Y estas personas claman, Señor. Yo sé que tú te levantarás de tu trono, Padre amado, y harás, Señor, en sus vidas, Padre, conforme a tu voluntad, que ellos testificarán de las grandezas tuyas, Padre, que llevarán tu nombre en alto, Padre mío. Gracias te doy por lo que hagas por ellos, Padre, su salud. Mira los que han pedido trabajo, Señor. Aquellos, Padre amado, que piden por sus finanzas, por liberación, Padre amado, que tú obres en cada vida en esta hora, Padre. Gracias yo te doy, Señor, y yo los pongo en tus manos, Padre, en el nombre poderoso de Jesús. Amén. Ahora yo quisiera que si tú aceptas al Señor en tu corazón y dices, esa palabra fue para mí, esa palabra tocó mi corazón, yo quiero que hagas tu oración de fe, ¿verdad? Comenzamos, ¿verdad? Señor Jesús, en este día te entrego mi corazón, mi vida. Me arrepiento de haber caminado de espaldas a ti y hoy confieso que tú, Jesús, eres mi Señor y Salvador. Límpiame con tu sangre, perdona mis pecados, lléname con tu Espíritu Santo y escribe mi nombre en el libro de la vida, y yo te serviré todos los días de mi vida. En el nombre de Jesús, amén. Te recordamos, ¿verdad?, que los martes y jueves, martes tenemos, ¿verdad?, escuela bíblica, los jueves tenemos culto de sociedades, y los domingos a las 11 de la mañana es culto de adoración al Señor, pero ya nuestra iglesia está abierta, ¿verdad?, desde las 9 de la mañana. También es el aniversario este jueves, viernes y domingo, ¿verdad?, de nuestra iglesia. Esta semana nuestra iglesia cumple 55 años, ¿verdad?, y 15 años del pastorado de nuestro amado pastor Michel Gutiérrez Bosque. Así que el jueves 27 y viernes 29 de agosto tenemos a Rolando Metivier en la casa, y el domingo 30 a las 11 de la mañana tenemos a Dani Cintrón. Así que los esperamos. Sabes que si no tienes dónde congregarte, puedes llegar a nuestra iglesia. Con gusto te abriremos las puertas, ¿verdad?, con todo el amor del mundo. Así que, y si este mensaje tocó tu corazón y deseas hacer alguna aportación, puede ser al 787-546-7838, 546-7838, ¿verdad? Así que te esperamos el próximo lunes a las 6 de la tarde por este tu programa. Es tiempo de creer.
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1: Dios les bendiga grandemente a todos los que nos escuchan en esta hora. Qué hermoso es saber que en medio de un mundo lleno de preocupaciones todavía podemos encontrar paz en Cristo. Hoy

oportunidad que Dios nos regala. Y si hoy sientes que estás lejos del Señor, recuerda que sus brazos siguen abiertos. Cristo te ama, Cristo te llama, y en Él hay salvación. Así que comenzamos este tiempo declarando que la paz de Dios llene cada corazón y que su presencia llegue hasta donde tú estás. Dios les bendiga y bienvenidos.

0: Santo Dios.
1: Aleluya. Aleluya, poderoso Dios. Mi alma adora tu presencia, Señor. Así que en esta preciosa noche, alabado sea el Señor, queremos excusar a nuestro hermano evangelista Arcelio Vargas, que no se encontrará con nosotros esta noche. Alabado

0: sea el Señor, se le surgió un problema personal, alabado sea el Señor, pero pronto y el próximo lunes estará con nosotros. Así que con ustedes, la pastora Juanita Sánchez González y mi pastor René Justiniano. Con ustedes, René Justiniano.
1: Gloria al nombre del Señor, aleluya. Dios les bendiga a todos, Dios bendiga a nuestros hermanos, nuestros amigos, aleluya, a todos los que nos escuchan, ¿verdad?, cada lunes. Gloria al nombre del Señor, nos sentimos más que contentos, aleluya, bendecidos en el nombre del Señor, como dice, aleluya, el lema de mi hermano Arcelio, bendecidos para bendecir. Gloria al nombre del Señor, aleluya. Quiero enviar un saludo a la iglesia Habacuc 3:2 del pueblo de las Marías, la cual me honro en pastorear, los hermanos, aleluya, que siempre nos escuchan, gloria al nombre del Señor. También queremos saludar la iglesia donde pastorea la hermana Juanita Sánchez y muchas familias, ¿verdad?, que nos escucha siempre. Gloria al nombre del Señor. Quiero enviar un saludo a mi hija Yanixa allá en Florida, a su familia, ¿verdad?, su esposo Raymond, su hijo Raymond también, y mi princesita Yaniceli, que está escuchando allá en Kissimmee, Florida. Gloria al nombre del Señor. También saludamos en las Marías, mi hermana Clara, y a Junito, a Cuso, gloria al nombre del Señor, y tanta gente, ¿verdad?, que siempre nos dicen, escuchamos tu programa, escuchamos el programa de usted.
2: ¡Qué lindo!
1: Aleluya, y tenemos que acordarnos de ello, ¿verdad? Bien. Gloria al nombre del Señor, mucha gente. Gloria al nombre de Jesús, a un hermano, aleluya, de allá gloria al nombre del Señor, Conérico. Nuestro hermano Bedford, aleluya. Y cada uno de los que nos llama y nos escucha, pastores, iglesias, mucha gente, nos sentimos más que contentos, ¿verdad?, porque hemos tenido una buena aceptación, aleluya, y estamos llegando a un grupo de personas, ¿verdad?, que nos hace sentir más que contentos y que nos hace sentir que este tiempo, pues, no lo estamos perdiendo, gloria al nombre del Señor, aleluya. Le enviamos un saludo al hermano Arcelio, aleluya. Pronto lo tendremos con nosotros, gloria al nombre de Jesús. En esta noche tenemos a la hermana Juanita Sánchez con nosotros. Le voy a pasar a ella para que ella, pues, nos salude, aleluya, y comience, gloria a Dios.
2: Dios te bendiga y Dios te guarde en esta hermosa noche que ha hecho el Señor para ti y para mí. Es para mí un placer, un honor, y darle gracias al Señor, ¿verdad?, porque el Señor me ha permitido un lunes más poder estar aquí en Renacer 106.
1: Aleluya.
2: Junto al pastor René González, ¿verdad? Hoy nos encontramos como un poquito raro porque nuestro hermano Arcelio no está con nosotros, ¿verdad?
1: Aleluya.
2: Bendecido para bendecir, ¿verdad? Pero estamos nosotros, gloria sea al Señor, trayéndote en esta noche, te traemos una palabra hermosa de parte del Señor. Aleluya, ¿verdad? Que tiene una palabra hermosa con el tema salvación, ¿verdad, pastor? ¿Cuál es el tema?
1: Plan de salvación.
2: El plan de salvación. Así que en esta noche, no te vayas de ahí, ¿verdad? De los likes. Y quiero también darle las gracias, ¿verdad?, a toda aquella persona. Quiero darle las gracias. Estoy más que agradecida.
1: Aleluya.
2: A todas aquellas personas, ¿verdad?, que el lunes pasado hice un llamado, ¿verdad?, que me enviaran un dólar, que necesitaba un dólar, que 125 personas me enviaran un dólar, ¿verdad? Yo no soy quien para pedir, pero yo lo sentí, hablé con el Señor y el Señor me autorizó y me dijo, hazlo, que esto es de parte mía, ¿verdad? Y le quiero dar las gracias porque todo el mundo respondió, ¿verdad? Y me enviaron más de un dólar, ¿verdad? Yo solamente pido un pesito, un dólar, gloria sea al Señor, para que este programa siga hacia adelante, ¿verdad? Porque a través de este programa muchas personas han sido libertadas, han sido sanadas, sí, muchas personas han sido,
1: aleluya,
2: tocadas, corazones, ¿verdad?
1: Sí,
2: que el Señor ha tocado, que han llamado a la distancia y luego cuando se termina el programa, personas que se siguen comunicando con nosotros. Inclusive que antes de comenzar el programa ya había personas comunicándose conmigo. Hay programa hoy, no hay programa. Todo el mundo está esperando que llegue el lunes de 7 a 8 para escuchar el programa Bendecidos para Bendecir. Y en esta noche, gloria sea al Señor, te traemos, venimos con un tema hermoso, ¿verdad? El plan de salvación. Pero ¿qué tú crees que si antes de comenzar este programa no vamos delante del Señor y hacemos una oración de comienzo para que sea el Señor dirigiéndonos, ¿verdad? Que sea el Señor quitándonos nosotros y poniéndose Él y que Él sea el que hable por nosotros. Amén. Oremos. Padre, te adoramos y te bendecimos. Señor, te damos gracias,
1: aleluya,
2: por tu amor y tu misericordia.
1: Santo,
2: gracias,
1: Dios,
2: Señor, porque usted ha sido tan y tan bueno, más que bueno para con,
1: aleluya,
2: nosotros. Le damos las gracias, Señor, por permitir

0: nosotras llegar un día más, un lunes más, Señor. Oh Dios, a traer su palabra, Señor amado, a todo aquel, Señor amado, que se conecte a través de las redes sociales, a través de la emisora 106.1, Señor amado. Yo le doy gracias, Señor amado. Permita, Señor, que la distancia, la lejanía, no importa donde estén, Señor, que todo el mundo se conecte en esta hora. Hoy venimos con un programa, Señor, como siempre, como dice nuestro amado evangelista Arcelio Vargas, diferente. Un programa donde el Señor te trae la paz, la libertad, donde hoy venimos a decirte, a presentarte el plan de salvación, que mucha gente dice, pero es que es tan difícil, ¿cuál es el plan de salvación? Pues en esta noche te vamos a decir cuál es el plan de salvación, que no es tan difícil. Solamente tú tienes que hacer algo tan y tan corto para recibir el plan de salvación en tu vida. Gloria sea al Señor, pero le damos gracias al Señor. Gracias a las hermanas que están a través de la cabina. Puedes llamar al 787-849-1061 o al 787-849-1064. Llama. Hay hermanas que están en la cabina. Está la esposa de nuestro pastor, de René Justiniano. Está la adoradora, la esposa del evangelista Arcelio Keisla, esperando que tú llames. Llame por enfermedad, por ansiedad, por depresión, por tristeza. No importa por lo que está pasando. Aquí está el Cristo de la gloria, el que resucitó, el que vive y el que todavía hace milagro. Así que esta es tu noche, así que te doy las gracias. No te vayas de ahí, que nuestro pastor comienza con el tema y yo le sigo. Nuestro pastor.
1: Aleluya, gloria al nombre del Señor. Es una experiencia para nosotros como pastores, las muchas personas que llegan hasta las iglesias y que a veces, ¿verdad?, concuerdan en algún culto en la calle, en algún culto, en algún hogar, alabado sea el nombre del Señor. Y el tema importante de cada reunión de esa es la salvación de las vidas, gloria al nombre del Señor, que a veces concuerdan en llegar gente que no pertenecen a ninguna iglesia, gente que a veces andan, ¿verdad?, sufridos de muchas formas, gloria al nombre de Cristo, necesitados de conocer al Señor y recibir la gracia y la misericordia que Dios nos quiere dar. Amén. Gloria al nombre del Señor. Señor. El plan de la salvación es originado en el cielo por el Dios Todopoderoso que envió a su Hijo unigénito a esta tierra, aleluya, Dios. Y Él vino a pagar el precio de nuestra salvación, algo que a nosotros no nos ha costado nada porque es un regalo.
0: Lindo.
1: Es la gracia de Dios, aleluya. Jesús vino, aleluya, y nos enseñó su palabra y se movió por esta tierra predicando la palabra, gloria al nombre del Señor, pero tuvo un momento difícil en que ir a la cruz y pagar el precio de nuestra redención. Gloria al nombre del Señor. Esa es la palabra que todo predicador anuncia y todo pastor tiene que anunciar como algo que es primordial. Aleluya.
0: Señor.
1: La salvación de las almas. Gloria al nombre de Cristo. A veces ellos no saben cómo hacerlo, cómo se hace, cómo se recibe. Aleluya. Pero es un regalo del Dios de los cielos. Gloria al nombre del Señor. Muchas veces el enemigo trata de impedirle a las vidas que vengan al conocimiento de la verdad. Aleluya. Pero Dios quiere que tú sepas que hay redención en Cristo Jesús, en su sangre. Aleluya. Y que la palabra dice que el que a mí viene, yo no le echo fuera.
0: Santo.
1: Él te recibe, no importa cuál haya sido tu vida. Señor. Aleluya. Nosotros mismos que predicamos la palabra a veces no entendemos la gracia de un Dios tan bondadoso y tan poderoso que está dispuesto a tratar con la gente, no importa a veces lo que ha hecho o cómo ha vivido, alabado sea el Señor.
0: Gracias, Padre.
1: Gloria al nombre de Jesús. Nosotros somos bendecidos al portar una palabra como esta de salvación.
0: Gracias,
1: aleluya. Y decirle a la gente, gloria al nombre del Señor, que la salvación está accesible, que es un regalo para ti, que tú lo puedes obtener en este momento. Tú no necesitas pagar dinero, tú no necesitas caminar de rodillas, no necesitas vestirte de saco, tú no necesitas, aleluya, hacer un sacrificio que a Dios no le interesaría, porque el sacrificio está hecho por Cristo el Señor.
0: No, Dios.
1: Alabado sea el nombre de Jesús. Hay muchos textos, Juanita tiene sus textos, yo tengo los míos. Gloria al nombre del Señor, aleluya, que comprueban, gloria al nombre del Señor, esta salvación. Yo te quiero dejar uno. Se encuentra, aleluya, en Romanos 10, versículos 8 y 9.

0: dice, más que dice, cerca de ti está la palabra en tu boca y en tu corazón. Esta es la palabra de fe que predicamos. Aleluya. Que si confesares con tu boca que Jesús es el Señor y creyeres en tu corazón que Dios le levantó de los muertos, serás salvo. Porque con el corazón se cree para justicia, ¡Santo! Pero con la boca se confiesa para salvación. Aleluya. Tú tienes que creerlo, gloria a Dios, aleluya. Si tú lo confiesas, aleluya, dice la palabra, que si tú le confiesas delante de los hombres, en aquel día Él te confesará delante de su Padre y de sus santos ángeles. Él dirá, este me recibió en la tierra. Lo hizo públicamente delante de los hombres, no me negó.
1: Sí, Señor.
0: Aleluya. Y en aquel día Jesús también te va a confesar como gracias, que tú eres uno de sus hijos. Aleluya. Si alguno está en Cristo, nueva criatura es. Las cosas viejas pasaron. He aquí que todo es hecho nuevo. Aleluya. Y de ese momento en adelante nadie tiene que acusar tu pasado. Porque el Dios de los cielos lo perdonó y lo lavó en la sangre del Cordero.
1: Amén.
0: Si tú eres convertido, no dejes que los pensamientos te atormenten por cosas pasadas. Tú eres libre porque Cristo te hizo libre.
1: Qué lindo.
0: Bonita.
1: Llama, que no escucho los teléfonos que estén sonando. Llama al 787-849-1064 o al 787-849-1061. Llama, que allá en las cabinas tenemos las hermanas que están esperando, ¿verdad? Que tú llames para oración. Oye, pero qué tema tan hermoso trajo en esta tarde nuestro pastor René Justiniano, ¿verdad? Un tema hermoso de la salvación, ¿verdad? Y él explicaba, ¿verdad?, de los textos. Y aquí se discutió una vez, el evangelista Arcelio discutió, ¿verdad?, de que la Biblia habla de un joven, joven, ¿verdad?, que era rico, que dice que se encontró con el maestro y que le dijo al maestro, Señor, ¿qué yo tengo que hacer para ser salvo? Mucha gente se preocupan y dicen, yo no quiero ser salvo, yo no quiero servir, estar en la iglesia porque tengo que estar los 7 días en la iglesia. ¿Pero quién te ha enseñado a ti que tú tienes que estar los 7 días en la iglesia? ¿Quién te ha dicho a ti que tú tienes que estar de lunes a domingo ahí los 7 días en la iglesia para ser salvo? Mira, simplemente tú tienes que decirle al Señor, Señor, entra hoy en mi vida. No hagas como aquel joven rico, ¿verdad? Que cuando el Señor le dijo, vende tus bienes, ¿verdad? Y dalo a los pobres. Y él, ¿verdad? Eso él no le gustó lo que el Señor le dijo. Y dice la palabra que bajó su cabeza y siguió caminando. Mucha gente no le quiere servir al Señor porque no quieren compromiso. No quieren comprometerse con Dios. Porque no es con nosotros que tú te vas a comprometer, ¿sabes? Tú me puedes decir a mi hermana Juanita o hermano pastor, yo me voy a convertir. Yo hoy voy a aceptar el plan de salvación. Yo quiero decirte, ¿verdad? Que el plan de salvación es que dice en Romanos 1, versículo 16, dice, porque no me avergüenzo del evangelio, porque es poder de Dios para salvación a todo aquel que cree, al judío primeramente y también al griego. Mire, amado, yo no me avergüenzo de este evangelio. A mí si me dejan, yo estoy 24 horas hablando del evangelio del Señor. A mí si me dejan, yo estoy todo el día, lloro hasta por la noche, yo hablo solo en la cama del evangelio, porque esto es tan bueno. Es tan bueno servirle al Señor. ¿Tú sabes por qué es tan bueno? Tan bueno porque yo no sé por qué la gente encuentra servirle al Señor que es tan difícil, porque nosotros sabemos que la Biblia dice en Jeremías 33:3, clama a mí, yo te responderé. Y tú sabes qué, gloria sea al Señor, cuando tú le sirves al Señor, cuando tú le has dicho al Señor, entra en mi corazón, haz de mi vida lo que tú quieras, y tú permites que el Señor comience a bregar contigo, son las cosas que pasan, las cosas que hablamos, gloria sea al Señor. Y por eso es que dice, porque el evangelio, la justicia de Dios se revela por fe y para fe, como está escrito, más el justo por la fe vivirá. Hoy nosotros vivimos por medio de la fe, creyendo, aleluya, y sabiendo, mire hermano, gloria, que hay por ahí, gloria sea el Señor, hay uno que viene pronto, Jesús, por la novia y por la iglesia, aleluya, la novia que somos nosotros y es Cristo. En esta noche yo vengo a decirte, mira, que te busques al Señor, que te sometas a Él, que le digas al Señor, basta ya, ya yo no puedo con mi carga, ya yo no puedo seguir como estoy, yo tengo que decidir y comenzar a caminar con el Señor. Y en esta noche yo no te venía a presentar nosotros una salvación y que se te va a hacer fácil, porque servirle a Dios no es fácil, pero servirle a Dios es lo mejor que te puede pasar en la vida. Gloria sea al Señor. Por eso hay un texto, gloria sea al Señor, que me gusta mucho, que se encuentra en Romanos capítulo 2, versículo 3, 23, dice: por cuanto todos pecaron, están destituidos de la gloria de Dios. Mire, amado, nosotros todos somos pecadores. Aquí no hay nadie santo, gloria sea al Señor. El único santo es el Señor y estamos nosotros siguiéndolo a Él. Porque Él es el perfecto, nosotros somos imperfectos. Pero nosotros estamos acercándonos a Él, gloria sea al Señor, para recibir la verdadera perfección, gloria sea al Señor. Por eso es que lo buscamos de noche y de día, gloria sea al Señor, y nos acercamos a Él con gracia. ¿Sabes por qué? Porque dice la palabra en Juan 3:16, porque de tal manera amó Dios al mundo que dio a su Hijo unigénito para todo aquel que en Él crea no se pierda, mas tenga vida eterna. O sea, que si tú en esta hora te pierdes, que si Cristo viniera hoy mismo y tú te quedaras, tú no tienes excusa de decir: a mí nadie me predicó, a mí nadie me habló de la palabra, a mí nadie me dijo que había un Dios que salvaba, a mí nadie me dijo. Aquí lunes tras lunes se te está trayendo la palabra, se te está hablando y se te está diciendo, gloria sea al Señor, que Cristo viene, que Cristo viene por un pueblo que se está esperando, una iglesia que se está preparando sin manchas y sin arrugas, como dice la palabra, en santidad, separados con Él, gloria sea al Señor. Por eso en esta noche yo te digo, gloria sea al Señor, que el sacrificio de Cristo no fue en vano, no, el sacrificio de Cristo no fue en vano. Si Cristo fue en aquella cruz a morir, fue por ti y por mí, gloria sea al Señor. Él no lo hizo, gloria sea al Señor, para que esto se perdiera. Esto es para que tú hoy tomaras una decisión y dijeras: ya yo no puedo con mi carga, yo no puedo con esta cruz, yo no puedo con la enfermedad, yo no puedo con la desesperación, yo no puedo con la ansiedad, yo no puedo con esto, gloria sea al Señor. Pues miren, esta noche recibe el plan de salvación. En esta noche, gloria sea al Señor, dile: aleluya, Señor, Señor, entra en mi vida. La Biblia dice, no lo digo yo, cree en el Señor Jesucristo y serás salvo tú y toda tu casa. Amén. Gloria sea al Señor. O sea que hay una promesa en esta palabra, hay una promesa, y esta palabra se cumple, esta promesa. La Biblia dice que aquí hay 365 profecías, gloria sea al Señor, y yo las hago mía, y una de ellas es esa: cree en el Señor Jesucristo y serás salvo tú. Amén. Y toda tu casa. Gloria. Por eso en esta noche hemos venido a hablarte del plan de la salvación. ¿Qué tú tienes para ser salvo? Ríndete a los pies del Maestro. Llama al 787-849-1061. Santo. O al 787-849-1064. Llama. Hay hermanas en las cabinas esperando tu llamada por peticiones. Así que agarra ese teléfono. No diga: ya yo estoy cansado, todos los lunes yo lo hago, yo no recibo nada, yo sigo igual en la depresión, en la enfermedad, en la tristeza. ¿Tú sabes qué? Yo no cambio este evangelio del Señor por nada. Esto no tiene precio, esto no tiene valor. Este es maravilloso, servirle al Señor, saber, gloria sea al Señor, que yo, gloria sea al Señor, estoy esperando el novio que venga por la iglesia, gloria sea al Señor, y voy, gloria sea al Señor, a estar en las bodas del Cordero. ¿Sabes por qué? Porque yo he recibido mi salvación.
0: Aleluya, gloria al Señor. Te quiero decir, amigo y hermano, gloria al nombre del Señor, que muchas veces en la vida nosotros tenemos cosas que necesitamos mucho.
1: Tanto.
0: Aleluya. Usted necesita un auto y usted lo compra en un dealer y usted está siete años y medio pagando una cantidad de dinero. Usted necesita una casa y usted está 30 o 40 años pagando un montón de dinero.
1: Mi Dios.
0: Aleluya. El Dios de los cielos te quiere dar la salvación de gratis.
1: Amén.
0: Aleluya. Y usted sabe cuánto costaría la salvación del alma.
1: ¡Santo!
0: Si la fuéramos a pagar. Pero Jesús pagó el precio, aleluya.
1: ¡Qué lindo!
0: Gratis te la quiere dar, aleluya. Salvación del alma, una vida eterna.
1: Sí, Señor.
0: En el reino de los cielos, donde no habrá lágrimas, donde no habrá enfermedad.
1: Gracias,
0: donde
1: Dios.
0: No habrá sufrimiento.
1: Sí, Señor.
0: Aleluya. Porque usted sabe algo. La Biblia dice que la vida del hombre es como un pensamiento que se va, como una neblina que se desvanece. Aleluya, es corta, muy corta. Gloria al nombre del Señor. Y un día volamos y nos vamos. Y nos vamos a ir al lugar de nuestro descanso sea cual sea, gloria al nombre del Señor, porque depende cómo hayas escogido, aleluya, es al lugar donde irás. Pero Cristo quiere que tú estés seguro.
1: ¡Santo!
0: El Padre quiere que tú estés seguro, que tú alcances esa salvación gloriosa. Sí, ¡aleluya! Mire, es la tarea nuestra como pastores. Muchas veces la gente va a la iglesia y están un poco asustados. Ahorita me van a hacer el llamado. Si entendieran la bendición que es y lo que Dios quiere hacer con ellos, aleluya. Y a veces simplemente porque algunos dicen, yo no estoy preparado para servirle a Dios, yo no estoy preparado para un cambio, aleluya. Pues mire, la gente va a la iglesia, yo no le estoy pidiendo ningún cambio, porque quien cambia es el Espíritu Santo.
1: Amén.
0: Aleluya, lo que necesitamos, Señor, es un paso de fe, que crean así al es. Señor, que le pongan el corazón en las manos, y Dios es quien va a hacer los cambios, Dios es quien va a ayudar a cada cual. Gloria al nombre del Señor. En nuestras iglesias, ni Juanita ni yo lo vamos a hacer. Tienes que quitarte eso, tienes que ponerte aquello. No. Nosotros oramos que sea el Dios de los cielos, el Espíritu Santo, quien haga la transformación en cada uno de nosotros. Aleluya. Pero va a llegar el momento, mi hermano, terrible, en que cada cual tiene que darle cuenta a Dios. Aleluya. Y ese momento no va a ser fácil cuando nosotros hemos rechazado al Dios que tanto nos amó, alabado sea
1: Dios,
0: Jesús.
1: Aleluya.
0: Yo quiero que tú me escuches allí en la cárcel donde tú estás.
1: Sí, Señor.
0: Yo quiero que tú me escuches en la calle donde tú estás.
1: Tanto.
0: En tu auto, en tu casa. Gloria al nombre del Señor. Crear conciencia. Tú necesitas ese regalo que Dios te quiere dar. Aleluya. Tu vida cambiará. Si dice la palabra, si alguno está en Cristo, nueva criatura es.
1: Amén.
0: Las cosas viejas pasaron.
1: Tanto.
0: Todo es hecho nuevo. Va a tener paz en el corazón, gozo, alegría, aleluya.
1: Y Dios.
0: Hoy te va a acompañar cada día.
1: Qué lindo.
0: Un Dios amado que nos ama de manera especial. Y si algo lindo viene sobre cada persona que le da su corazón a Cristo, es que la palabra dice, fuiste sellado para el día de la redención.
1: ¡Santo!
0: Todas las cosas tienen un sello.
1: Sí, Señor.
0: La ropa tiene un sello. Los carros tienen una marca. Aleluya, cada cosa tiene una marca. Y los que son de Cristo tienen la marca del Espíritu Santo.
1: Amén.
0: Sobre ellos, aleluya. Gloria al nombre del Señor.
1: Amén.
0: Quiero leerte un texto, aleluya, que se encuentra en Lucas capítulo 46, verso 46 dice, y les dijo, así está escrito y así fue necesario que el Cristo padeciese y resucitase de los muertos al tercer día y que se predicase en su nombre el arrepentimiento y el perdón de pecados en todas las naciones, comenzando desde Jerusalén. Ese fue el mandato de nuestro Cristo.
1: Qué lindo.
0: De Jesús. Antes de irse, volver a los cielos, aleluya, le dijo a los discípulos, id por el mundo y predicaste este evangelio a toda criatura.
1: Santo.
0: El que creyere y fuere bautizado, ese será salvo. Y el que no creyere, será condenado, aleluya.
1: Santo.
0: Esa es la misión de cada pastor, de cada evangelista, de cada misionero, de cada capellán, de cada programador, aleluya, de cada persona que tiene un ministerio, proclamar a Cristo el Señor y el mensaje de arrepentimiento y salvación. Porque nosotros tenemos la capacidad de arrepentirnos cuando hemos hecho algo malo. Arrepentíos y convertíos para que sean borrados
1: y Dios
0: vuestros pecados, aleluya. Para que de la presencia de Dios venga tiempo de refrigerio.
1: Santo.
0: Sobre nuestras vidas, alabado
1: bien
0: sea el Señor.
1: Qué lindo, Dios.
0: Dice la Biblia que huye el impío sin que nadie lo persiga. ¿Por qué se siente culpable? Porque no tiene a Dios en su corazón. Y hoy te estamos ofreciendo el Dios que llena el corazón.
1: Amén.
0: El Dios que sana tus enfermedades y quita tus pecados, alabado sea el nombre de Jesús. Juanita.
1: Qué lindo es el Señor. Yo, el pastor, hablando esas palabras, yo me gozo. y siento una presencia del Señor, ¿verdad? Que me estremece, gloria sea al Señor, porque la Biblia dice que donde haya uno, dos o tres en su nombre, que ahí esté el Señor, y aquí habemos más de tres personas, ¿verdad? Pero en esta noche, agarre ese teléfono y llama al 787-849-1061 o al 787-849-2410, gloria sea al Señor. Hay personas que están allá en la esperando tu llamada.
0: Aleluya.
1: Pero hay algo aquí en la palabra que yo me llama mucho la atención. Muchas personas, ¿verdad? Piensan y dicen que nosotros queremos que ellos le sirvan al Señor obligado, que la salvación es individual. Si tú le quieres servir al Señor, tú le sirves. Esto aquí no obligamos a nadie. Oye, pero aquí la Biblia habla de un hombre que era perseguidor de la iglesia. Un hombre, gloria sea al Señor, que perseguía a la iglesia de una manera que no la dejaba tranquila, gloria sea al Señor. Hasta que dice la palabra que este hombre un día tuvo un encuentro personal con Dios. Un encuentro tan y tan grande que dice la palabra que cuando ese resplandor que él tuvo cuando iba camino a Damasco, gloria sea al Señor, tuvo un resplandor que dice que se cayó de aquel animal que él iba montado y cayó al piso, y dice que estuvo ciego por 3 días. Y yo me imagino a ese Saulo que perseguía a la iglesia, que ahora es Pablo, gloria sea el Señor, cuando tuvo ese encuentro tan grande con el Señor. Yo quiero decirte que ese encuentro tan grande con el Señor, yo lo tuve a la edad como de 25 años. Cuando yo tuve mi primera hija, gloria sea el Señor, no a los 25, no, más jovencita, a los 17 años, yo creo que yo tuve ese encuentro personal con Dios. Y hasta el día de hoy yo no me he cansado, gloria sea el Señor, de estar con el Señor. La Biblia dice que pecado es aquel que sabe hacer lo bueno y no lo hace, gloria sea el Señor. La Biblia dice que muchos son los llamados y pocos son los escogidos. La Biblia dice que no todo el que dice Señor, Señor entrará a los reinos de los cielos, gloria sea al Señor. Muchos entran a la iglesia, muchos salen de la iglesia, muchos se quedan en la casa, gloria sea al Señor. Muchos murmuran, pero en esta noche nosotros, como dice siempre el evangelista Arcelio, nosotros no venimos a hablarte de religión, porque de religión el mundo está lleno. Sí. Nosotros venimos en esta noche a darte un plan de salvación, gloria sea al Señor. Que tú le digas al Señor, Señor, ¿qué yo tengo que hacer para ser salvo? Y si tú lo buscas en la palabra te dice que tú tienes que hacer simplemente abrir tu corazón, recibir la oración de fe y aceptar a Jesús como tu salvador. Oiga, porque el mundo en el cual estamos viviendo se está preparando para algo que viene. Gloria sea al Señor. Pero yo te pregunto a ti en esta noche, ¿y tú? ¿Para qué te estás preparando? Pues mira, yo me estoy preparando para en cualquier momento escuchar la trompeta del cielo que suene y yo lo oiga, gloria sea al Señor, sea durmiendo, sea orando, sea en el templo o sea aquí mismo donde estoy, que yo escuche esa trompeta y yo sea elevada al cielo, gloria sea al Señor. El mundo se está preparando para lo peor, el mundo se está preparando para el sismo, el mundo se está preparando para un terremoto, pero yo no vengo a hablarte de nada de eso, ni tampoco vengo a meterte miedo. Yo solamente te digo que el sacrificio de Cristo en la cruz no fue en vano, gloria sea al Señor. Muchos los tienen como que fue en vano, gloria sea al Señor. Ay, de aquel, gloria sea al Señor, que menosprecie. Pero yo quiero decirte solamente, gloria a Dios, que la Biblia dice que cuando el mundo ya estaba tan y tan malo, dice el Padre, que dijo, ¿a quién yo enviaré? Y dice la palabra que el Hijo le dijo, Padre, envíame a mí. Y si Él lo hizo, gloria sea al Señor, Él lo hizo por ti, Él lo hizo por mí, Él lo hizo por todos nosotros. Por eso en esta noche nosotros hemos tenido la tarea de traerte el plan de salvación, gloria sea al Señor. Aleluya. Y me gusta, gloria sea al Señor, porque en Hechos, gloria sea al Señor, 9:6 dice, y Él temblando, dice que cuando tuvo el encuentro con el Señor, dice, y Él temblando, temeroso, dijo, Señor, ¿qué quieres que yo haga? ¿Tú sabes qué? Qué pena y qué dolor me da en mi corazón decirte que a veces tenemos que esperar que venga el dolor a nuestras vidas. Gloria sea al Padre, que venga la tragedia, gloria sea al Señor, que venga la enfermedad, como muchas veces el evangelista Arcelio Valga lo ha testificado aquí, que él vino al Señor y vino con dolor, tanto que le predicaba, tanto que yo le hablaba y no me hacía caso, yo como madre, pero un día Dios lo apretó duro, gloria sea al Señor, y él mismo lo testifica que tuvo que llegar con dolor, gloria sea al Señor. Y dice ese versículo, y él temblando, temeroso, dijo, Señor, ¿qué quieres que yo haga? Y el Señor le dijo, levántate y entra a la ciudad y se te dirá lo que debes hacer. Simplemente nos convertimos a Cristo, aceptamos a Cristo como nuestro Salvador y nos vamos a todo aquel que encontramos en el camino, en la tienda, en el trabajo, en el supermercado, en la calle, decirle, sabes que Cristo te ama, Cristo vino por ti, Cristo viene pronto, arrepiéntete, gloria sea al Señor. Y muchas personas dicen, ay, yo estoy cansado de escuchar estas palabras de que Cristo viene, viene, pero de que Cristo no viene nada. Yo quiero decirte que Cristo está más cerca de lo que tú piensas, gloria sea al Señor. Aleluya, la gente dice que Puerto Rico está malo. Yo no digo que Puerto Rico está malo. La Biblia dice que cuando oigamos que hay paz, gloria sea al Señor, entonces tenemos que preocuparnos. Pero mientras oigamos estos rumores de todas las cosas que pasan, las matanzas, las cosas que pasan a diario y nos estremeces porque nosotros, hello, somos seres humanos y sentimos y padecemos, gloria sea al Señor, pero nadie puede decir, a mí nadie me habló de Cristo. A mí nadie me dijo que había un Salvador. A mí nadie me dijo que hubo uno que murió en la cruz del Calvario. A mí nadie me habló que venía un Salvador por la iglesia. Yo quiero decirte, gloria sea al Señor, que lo dice la palabra. La palabra dice en 2 Corintios, capítulo 4, gloria sea al Señor, porque esta leve tribulación momentánea produce en nosotros un cada vez más excelente peso de gloria. Gloria sea al Señor, porque el amor de Cristo nos constriñe pensando esto, que si no uno murió por todos y todos murieron, solamente hubo uno que murió por ti y por mí. Uno que dijo, Padre, envíame a mí. Uno que dijo, yo estoy dispuesto, gloria sea al Señor, a ir a la cruz, gloria sea al Señor, a morir por ti y por mí. Y si hoy nosotros estamos aquí, gloria sea al Señor, llevándote esta palabra, hablándote, gloria sea al Señor, de que hubo uno que murió en la cruz del Calvario, es para que tú sepas, gloria sea al Señor, como el Señor le dijo a Pablo en Hechos, capítulo 9, versículo 5, y él dijo, ¿quién eres, Señor? ¿Sabes qué? Cuando tenemos ese encuentro tan grande con Dios, a veces pensamos, ¿pero quién me habla? ¿Quién es el que me llama? ¿Quién es el que me está molestando? Gloria sea al Señor. ¿Yo me estoy volviendo loca o yo me estoy volviendo loco? Yo creo que tú sepas que tú no te estás volviendo loca ni te estás volviendo loco. Que hay uno que te está llamando, que hay uno que te dice, ¿quién eres, Señor? Y él le dijo, yo soy Jesús, a quien tú persigues, porque Pablo era un perseguidor de la iglesia. Pero cuando Pablo tuvo este encuentro personal con Dios, llegó la salvación a su vida. Gloria sea al Señor. Pablo, gloria sea al Señor, en vez de ser de perseguidor de la iglesia, dice que se constituyó en un hombre buscando a Dios, hablando de las almas. Entonces era que corría hablándole de lo que Dios había hecho con él. Por eso en esta noche yo te digo que llames al 787-849-1064 o al 787-849-1049, gloria sea el Señor. Y en esta hora te voy a dejar con el pastor René, que tiene en esta hora, gloria sea el Señor, que hablar con el pueblo de Dios. Pon atención, no te vayas del emisor, escucha lo que Dios va a hablar contigo.
0: Gloria al nombre del Señor. Los que nos han escuchado y quieren darle su corazón a Cristo, pues nos pueden llamar y en breve vamos a estar orando, gloria al nombre del Señor, por usted. Tenemos un tema muy importante que queremos hablar con el pueblo del Señor. Quiero hablar con pastores, capellanes, evangelistas, Señor, con el pueblo de Dios, emisoras cristianas, colegios cristianos, gente que, aleluya, trabaja para el reino de los cielos. Gracias, aleluya. Padre. Hay un evento que se está anunciando para frente al Capitolio, gloria al nombre del Señor. Amén. Y quiero, ¿verdad?, informarte lo que tengo, quizás algunos pues ya saben algo, gloria al nombre del Señor, pero se está convocando a un culto a las tinieblas, dice el anuncio, culto a las tinieblas, frente del Capitolio, gloria al nombre del Señor, iglesia satánica. Este evento va a ser a las 12 de la noche, octubre 21. Santo. Y dice el anuncio, por nuestro reverendo Luciferis Luciferirum. Gloria al nombre del Señor. Un culto a las tinieblas. Alabado sea el nombre de Jesucristo. Y creo que nosotros como iglesia no nos debemos de quedar callados.
1: Santo.
0: Y debemos de hacer algo.
1: Sí, Señor.
0: Gloria al nombre del Señor. Cuando Jehová le fue a dar la victoria a Gedeón, le dijo, vete y derriba el ídolo de tu padre.
1: Santo.
0: Gloria al nombre del Señor. Aquí esta isla, aleluya, se le conoce como la isla del Cordero. Gloria al nombre del Señor. Isla de milagros, de prodigios, de señales. Isla donde hay tantos ministerios. Gloria al nombre del Señor. Bien. Aleluya. Y no podemos permitir que profanen nuestra tierra.
1: Señor.
0: Alabado sea el nombre del Señor. Quiero leerte una invitación que ellos hacen. Dice, me es muy grato extenderle una cordial invitación a la ceremonia de adoración al Rey Lucifer. Nos llena de profunda gratitud contar con la presencia y el constante apoyo de cada uno de ustedes en este día tan significativo. Detalles del evento, iniciación. Se invita a cada asistencia, a cada asistente a traer un cordero, representación o símbolo de iniciación, que participa para participar solemnemente en esta actividad de apertura. Regalo para las primeras 100 personas. Esperamos compartir con usted una jornada memorable, fraternal y devoción. Gloria al nombre del Señor. Aleluya. Creo que la iglesia debe protestar y levantar su voz. Aleluya. Deben de escribir donde tengan que escribir, llamar a quien tengan que llamar, reunirse como tengamos que reunirnos, aleluya. Pero no podemos permitir esto, ¿sabe por qué? Porque en Colombia permitieron unos brujos gritando, tiembla la tierra y tiembla la tierra, hasta que cientos de personas perdieron la vida.
1: Sí, Señor.
0: Venezuela fue lo mismo, alguien vestido de un Cristo bailando, profanando el cielo, aleluya. Hasta que cientos de personas perdieron la vida. Filipinas, Perú, el mundo, por donde quiera que estos profanos caminan y pasan. Aleluya, muerte les sigue. Y nuestra tierra, nuestra isla, es la isla del Cordero. Isla donde están las iglesias, donde nosotros pastoreamos.
1: Señor.
0: Donde están las emisoras, aleluya, que transmiten.
1: ¡Aleluya!
0: Aleluya, la programación del cielo.
1: ¡Y Dios!
0: No podemos quedarnos callados y
1: Amén.
0: Dejar que el infierno tome posesión de nuestra isla.
1: Sí, Señor.
0: Y Cababasiquí, aleluya.
1: Aleluya.
0: Oh, gloria al nombre de Jesús.
1: Tú eres,
0: aleluya.
1: Señor.
0: Es hora de abrir nuestra boca y levantarnos, aleluya, y protestar. El Dios de los cielos siempre ha convocado a su pueblo,
1: Santo.
0: A su ejército, aleluya, a ir contra las huestes de maldad. ¿Por qué hay que levantarse a adorar al enemigo de las almas? Cuando dice la Biblia que él vino a robar, a matar y a destruir, él no ha venido a hacer nada bueno. Si hay gente turbada, que sean ellos allá. Pero ¿por qué vamos a permitir que frente al Capitolio vengan a profanar nuestra isla? Gloria al nombre del
1: Santo
0: Señor.
1: Dios.
0: A veces hacemos silencio, a veces nadie quiere hablar. Aleluya, pero si no queremos hablar y vienen las consecuencias,
1: Dios.
0: Nos van a doler, nos van a doler. Esto es una isla de 100 por 35,
1: ¡Ey!
0: Pequeñita. Esta
1: ¡Ama!
0: Isla apenas tiene alimentos para un par de días. Gloria al nombre del Señor. Si aquí pasa algo, vamos a sufrir la hambre, vamos
1: ¡Dios!
0: A sufrir la destrucción. Aleluya, hasta que Estados Unidos no mande ayuda y si los muelles se rompen, gloria al nombre del Señor, con algo que venga, vamos a sufrir, alabado sí. sea el Señor. Esto no es nuevo, se ha anunciado tantas veces, por tantos años ha venido gente de otros países a decirnos
1: Dios.
0: Todas estas cosas y no podemos permitir, aleluya. Oh, gloria, que para que haya un avivamiento en esta isla, no tengan que haber muchos muertos también.
1: Dios, aleluya.
0: Podemos tener un avivamiento en medio de todas las cosas buenas.
1: Bien.
0: Gloria al nombre del Señor. Quien prometió es fiel para cumplir lo que Él nos ha prometido. Gloria al nombre del Señor, aleluya. Basta ya porque quieren nuestra isla, porque quieren profanarla. Gloria al nombre del Señor.
1: Santo.
0: Aleluya. porque un día, aleluya, se puso un escudo, una Biblia y un cordero sobre ella. Él es el Señor de nuestra tierra.
1: Amén.
0: Él es el Señor que nos ha bendecido.
1: ¡Mi Dios!
0: Él es quien ha enviado de esta tierra cientos de hombres y mujeres a predicar a tantos lugares. Gloria a Dios.
1: Amén. Gloria al Señor.
0: Vamos, aleluya, a cuidar a nuestra tierra, a nuestra isla. Óigame, si usted tiene que escribirle a la gobernadora, escríbale.
1: Sí,
0: si usted tiene que escribir a las redes sociales, escriba, proteste, gloria al nombre del Señor. Pero no debemos de aceptar una cosa, alabado sea el Señor, que no va conforme al agrado de Dios.
1: Sí, Señor.
0: Y aquí, aleluya. Oh, gloria.
1: Oh, gracias por tu presencia.
0: Un siervo de hoy, un siervo me decía hoy, yo estuve el día llorando cuando yo leí esa noticia tan trágica.
1: Tanto.
0: Y yo lloraba y yo decía, Señor, consuélame, gloria al nombre del Señor, porque esto da dolor, aleluya. ¿Por qué nuestra tierra quiere ser profanada?
1: Sí, Señor, aleluya.
0: ¿Por qué alabado sea el Señor? Aleluya.
1: Santo Dios.
0: Oh, bendito sea el nombre de Jesús. Yo soy un jibarito de las Marías.
1: Aleluya.
0: De Guacio, de San Sebastián, pero pastoreo en las Marías. Pero yo voy a levantar mi voz. Alabado sea el Señor. Yo no me voy a quedar callado. Gloria al nombre del Señor. Yo voy a protestar contra esto. Gloria a Jesús. Aleluya. Y ojalá haya una marcha, una convocación, algo grande. Aleluya, porque ya basta de estar recibiendo la basura que nos quieren enviar a esta tierra. Gloria al nombre de Cristo. Esta es la isla del Cordero. Aleluya. Aquí Dios originó tantos ministerios que han crecido. Esos ministerios se deben de levantar hoy y protestar contra lo que no es de Dios. Santo Jesús, aleluya. Oh, gloria, para que después no estemos arrepentidos, para que después no estemos sufriendo, aleluya. Oh, gloria a Dios, para que después no digamos que Dios, aleluya, es malo, que no nos cuidó, que no nos protegió. No, Dios nos ama, aleluya, pero con Él tampoco se juega. Dios es amor, pero es fuego consumidor, aleluya.
1: Sí, Señor, así es.
0: Él ama Colombia, Él ama Venezuela, Él ama Filipinas, Él ama Perú, Él ama México, Él ama todos estos países.
1: Sí, Señor.
0: Gloria al nombre del Señor. Como yo también amé mis hijos cuando eran pequeños, pero cuando tuve que castigarlos, los castigué por amor. Aleluya.
1: Sí, Señor, así es.
0: Oh, bendito sea el nombre de Jesús.
1: Gracias, Padre.
0: Juanita.
1: Gloria sea el Señor. Ay, qué lindo es el Señor. Hay presencia hermosa, gloria sea al Señor, estamos sintiendo, ¿verdad? Gloria sea al Señor. Esto es un llamado, gloria sea al Señor, que le estamos haciendo al pueblo de Dios. Gloria sea al Señor, le estamos haciendo un llamado al pueblo de Dios. Abre tus ojos, gloria sea al Señor, el fin se acerca, gloria sea al Señor. No permitamos, gloria sea al Señor, amado, gloria sea al Señor, que esto llegue, gloria sea al Señor, que esto pase en Puerto Rico, gloria sea al Señor, porque, amado, como decía el pastor, que todo el mundo dice Dios es amor, pero no dicen el resto del texto, que Dios es amor, pero también es fuego consumidor. Y la Biblia dice que el Padre que ama al Hijo se levanta tempranito, mire, a meterle fuerte, gloria sea al Señor, a castigarlo. No, pongamos, gloria sea al Señor, no le hagamos esto, gloria al Señor, porque la misericordia del Señor es grande, y la gente que Dios es misericordioso, misericordioso, Dios es misericordioso, amado, pero el Señor se está cansando, gloria sea al Señor. Esto es un reto que le están haciendo a Dios, gloria sea al Señor, esto es un reto. No permitamos, gloria sea al Señor, que esto se haga. Y como decía el pastor René Justiniano, llama, levanta, protesta, haz lo que tengas que hacer, escribe los likes en el Facebook Live, en el internet, gloria sea al Señor, y como a lo que haya que hacer, pero no lo permitamos, gloria sea al Señor. Si el año pasado no se permitió lo que iban a hacer con los niños y el pueblo de Dios se levantó y todo se llegó a su final y no se hizo, este año, gloria sea al Señor, esto que se está levantando, amado, nosotros sabemos que la gente le dice a Puerto Rico, la isla del espanto, de la isla del espanto será para ti, pero para mí esta es la isla del encanto, esta es la isla donde Dios me ha puesto,
0: aleluya,
1: nos ha puesto a
0: santo,
1: nosotros mamá, para vivir, gloria sea al Señor, y para honrar
0: gloria
1: su nombre.
0: Dios, sí,
1: y nosotros no vamos a honrar otro nombre que no sea el nombre
0: Santo,
1: de Dios,
0: gloria
1: sea el Señor. Así que en esta hora, tú que estás escuchando la voz, Gloria sea al Señor. No es por casualidad que estemos hoy dos pastores aquí hablando. Estamos hablando, está haciendo un llamado. Escucha la voz de Dios. Escucha la voz de alerta. Gloria sea al Señor. En Apocalipsis dice, el que tenga oído, oiga lo que el Espíritu dice a la iglesia. Y el Señor le está hablando al pueblo de Dios. El mundo no, porque el mundo vive como si Dios no existiera. Pero la iglesia tiene que despertar de ese sueño que está durmiendo. El sueño de la indiferencia, el que no me preocupa, ellos allá. No, no. Esto es para nosotros. El Señor está hablando con la iglesia, con el pueblo de Dios. Tenemos que prepararnos. Gloria, tenemos que levantarnos en ayuno y en oración. Gloria sea al Señor. Lo dice la palabra, que esto no sale si no es con ayuno. ¡Ay, rey de Quima!
0: Aleluya.
1: Esto no sale si no es con ayuno y oración. Santo, gloria sea al Señor. Aleluya. Así que gloria sea al Señor. Tenemos que levantarnos. Separa tus días. Gloria sea al Señor. Para que tú le ores al Señor. Para que tú, mira, reafirmes con el Señor. Y tú le digas al Señor, Señor, ¿qué tengo que hacer? Gloria sea al Señor, porque es el tiempo, gloria sea al Señor, de levantarnos, es el tiempo de levantar bandera, es el tiempo de decirle, aleluya, al Señor, Señor, heme aquí, gloria sea al Señor. No vamos a permitir, gloria sea al Señor, que el diablo haga con Puerto Rico, le la gana, no, no, no, no, no. Mientras haya 7,000 rodillas, que no hayan doblado, gloria sea al Señor, sus rodillas, los Baales, el pueblo se levanta, y todavía, aleluya, quedan más de 7,000 rodillas que no han doblado sus rodillas, gloria sea al Señor. Nosotros le clamamos a un Padre que es real, que es Dios. Gloria sea al Señor. Nosotros creemos en sus promesas. Nosotros creemos que Dios es real. Gloria sea al Señor. Por eso, en esta noche sacamos un ratito para que el pueblo escuche, para que el pueblo oiga, para que el pueblo sepa, gloria sea al Señor, que si esto se llegara a permitir en Puerto Rico, gloria sea al Señor, Puerto Rico, hay peligro. No retemos a Dios. Con Dios no se juega. Gloria sea al Señor. El hombre te falla. El hombre te miente, pero Dios no. Dios no es como los hombres. Dios es real, amado. Gloria sea al Señor. Y te lo estamos diciendo desde que comenzamos el programa. Gloria sea al Señor. Te estamos presentando el plan de salvación. Lo que tú tienes que hacer solamente orar, pedirle al Señor y que el Señor haga lo que tenga que hacer. Gloria sea al Señor, porque Dios ha sido bueno. Gloria sea al Señor. Y no vamos a entregar nuestra isla a nadie. Nuestra isla le pertenece, aleluya, al Señor. Santo. Yo me imagino, gloria sea al Señor, aleluya, que ahora el día 7, que es el día de clamor a Dios, allí en la fortaleza todo el mundo se humillará, harán un clamor, ¿verdad?, para gloria sea al Padre, para que el Señor se glorifique y estas cadenas se rompan. Pero no podemos esperar el 7 de septiembre, no podemos esperar que llegue el 21 de octubre o el 17, aleluya, de octubre, santo, que es este día. Tenemos que empezar desde ya. La iglesia se tiene que levantar desde allá. Gloria sea al Señor, aleluya, presentar, gloria sea al Señor, en ayuno, en oración, pidiéndole al Señor, Señor, que seas tú, Señor, que seas tú en esta noche el que hable a nuestra vida. Yo sé que Dios te ha hablado, yo sé que Dios, gloria sea al Señor, en esta noche ha traído una palabra de salvación para ti,
0: aleluya.
1: Así que gloria sea al Señor, vamos a culminar ya mismo con la oración. Gloria sea al Señor, no sé si hay oración por ahí, gloria sea al Señor, por ahí viene nuestra hermana Keisha, gloria sea al Señor, para luego hacer una oración, ¿verdad?, por todo esto que hemos traído en esta noche.
2: Saludos, Dios les bendiga, alabado sea el Señor. Las peticiones son, tengo una petición anónima de Lares, la cual pide oración por un problema personal, para que Dios rompa cadenas, alabado sea el Señor. Bedford Torres de Connecticut, sí, sí, para que oren por él y su hija pastora Damaris Torres, y saludos a todos. Eddie Barro de las Marías, oración por salud y un llamado a los guerreros de Cristo que están sobre esta tierra para combatir los huéspedes satánicos. Y saludos a todos. Héctor Asensio, él siempre llama y pide oración por todo el mundo. Alabado sea el Señor. Edna González, Noelia González, sus hijas y sus nietos, para que Dios se glorifique.
0: Aleluya.
2: Saludos a los pastores, saludos a todos. También pido oración siempre por él, por salud, y para que Dios siempre lo cubra de su presencia. Oración por Janice y su esposo Luis de New Jersey. Y también queremos añadir, ¿verdad?, oración por los que estaban transmitidos por TikTok y Facebook Live. Incluso por aquellas peticiones ¿verdad?, que tienen en sus corazones lo que nos están escuchando, ya que muchos se han manifestado en que a veces no nos llaman porque el mensaje está tan y tan bueno que ellos no quieren interrumpir y llamar y quieren escuchar el mensaje, alabado sea el Señor. Así que sabemos que hay peticiones en sus corazones y también las vamos a presentar.
0: Aleluya, gloria a Dios.
1: Le pida. ¿Ore por esa petición?
0: Ok, yo oro por esta y tú oras por la...
1: Ok.
0: Gloria al Señor. Dios bendiga a todos los que nos llamaron. Aleluya. Ustedes son muy importantes para nosotros. Amén. Esta lista yo me la llevo y la pongo en una cajita. Amén. Que está en nuestro altar en la Iglesia de las Marías. Y amén, seguimos orando por ella. Allí están desde que comenzamos aquí. Primer culto, aleluya. Allí tenemos todas las peticiones. Amado Dios y Padre Santo, Jehová, Señor. Mira estos hermanos y estos amigos que nos han escrito, Señor mío. Padre bueno, tú has visto, Señor, que ellos han tenido fe y se han movido, Jehová, se han acercado, Padre mío, para clamar a ti, Señor. Dios de los cielos, te pedimos que te glorifiques en cada uno de ellos.
1: Jesús.
0: Señor, bendícelos de manera muy especial.
1: Dios.
0: Pon tu mano poderosa de salud, Señor. Pon tu mano, mira sus problemas, sus situaciones, Jehová, sus familias, Padre de gloria. Oh, Dios mío, los que nos han llamado del exterior, Señor, te pedimos tu bendición, te pedimos que te glorifiques, te pedimos, Señor amado, aleluya, que les ayudes a vencer, dale la victoria, Padre, en el nombre de Jesús, aleluya, trae sanidad sobre sus vidas, trae experiencia, Jehová, trata con ellos, aleluya, en el descanso de la noche, Padre mío, oh gloria a tu nombre, que tu gracia y tu poder los alcance y los bendiga de forma poderosa y especial, Señor. Padre, en el nombre de Jesús, esta lista está en tus manos, Señor amado, y nosotros seguimos clamando por ellos, oh Dios.
1: Amén. Ahora vamos a despedir el programa, gloria sea al Señor, y te voy a dejar con este Salmo 139, versículo 23 y versículo 24, que dice: examíname, oh Dios, y conoce mi corazón. Prueba y conoce mis pensamientos, y ve si hay en mi camino de perversidad, y guíame por el camino eterno. Dile eso al Señor en esta noche. Dile al Señor: guíame, Señor. Padre, te adoramos y te bendecimos. Señor, te damos gracias por tu amor, aleluya, tu misericordia. Jehová, te damos gracias, Señor, Dios, porque hemos sentido gloria, tu respaldo. Jehová, hemos sentido tu presencia, gloria, Señor amado. Hemos sentido que tú estás con nosotros, Dios, Señor. Y yo sé que esta palabra ha llegado a cada corazón. Yo sé, Señor amado, que están espetados ahí, Señor, en el live, Jehová, escuchando el mensaje, el Dios mío. Oh, Dios mío, yo te pido que en esta noche tú no los dejes dormir, que tú los tires al piso, que tú te los reveles, que tú le hables, Señor amado, Dios mío, que tú te glorifiques en cada vida. Mira aquellos, Dios mío, que hicieron hoy, Señor, el plan de salvación, Padre, inscríbelos en el libro de la vida, Dios mío. Toma su nombre, Señor amado. Yo te pido, Señor amado, que tú nos bendigas de una manera especial. Bendice a las hermanas que estuvieron en la cabina tomando las llamadas, Señor amado. Bendice a nuestro pastor, bendice a nuestro evangelista Arcelio Vargas. Ayúdalo, Señor amado, para que él siga siendo parte, Señor amado. Glorifica, Señor Jesús, amado, obra, Señor, de una manera especial, amado, Señor amado. Oh, Señor amado, quieren, mira aquellos, Señor, que te aceptaron, Señor. Inscribe su nombre. Inscribe su nombre en el libro de la vida, Señor. Ahora nos despedimos, no de tu presencia, sino de este lugar, Señor, que tú vayas con nosotros. Como usted nos trae, usted nos lleve, Señor, que usted sea nuestro chofer. Todo el perfecto mecánico, todo otro piso en el camino se ha quitado, Señor. Y que el próximo lunes podamos estar con el mismo gozo que hemos estado hoy, Señor. Todo esto se lo pedimos en el nombre de Jesús. Amén, amén, amén. A quien damos gloria y honra. Dios te bendiga. Dios te guarde y no te pierdas el próximo programa el lunes de 7 a 8. Bendecido para bendecir.
0: Gloria a Dios. Aleluya.
1: Dios le bendiga. Dios le guarde. Que la paz del Señor esté con ustedes. Cualquier cosita, me pueden llamar al 787-218-6431. Gracias por bendecirnos, ¿verdad? Gracias por tus donaciones que están llegando. El programa se está llevando a cabo porque tú nos estás bendiciendo. Así que no dejes que nadie te robe tu bendición. Dios te
0: bendiga. Aleluya, santo Jehová.
1: Aleluya, gloria sea al Señor. Bendito sea tu nombre, Jesús. Santo, nos queda un minuto. Dale, tú. Vamos a cantar. Gloria a Dios. Te quedó un minuto, pastor.
0: Aleluya, gloria a Dios.

0: yo voy a caminar. Calles de oro, muy de cristal. Amén.
1: Aleluya.
0: Estamos aquí, en vivo.
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